0: Son 9 días, bueno, distintos espacios de Córdoba. Serán escenarios de espectáculos propuestas para disfrutar del circo en diferentes formatos.
1: Está bueno.
0: Y va a haber compañías de Córdoba, Buenos Aires, Santa Fe y Chile.
1: Me gusta, me gusta.
0: Así que nada, tienen que entrar a la página de Circo en Escena, al Instagram. Ahí van a tener toda la... dónde se van a ir presentando todos estos días.
1: Mira qué bueno.
0: Pero bueno, está, me parece bastante completa.
1: Y son muchos días.
0: Son 9 días, sí. Arranca el 5 y después tiene varios días. Así que bueno.
1: Quiero sumar uno, Luli, pero este por sí favor, va con entrada, que lo invitamos a todo el sábado en el patio de Colochini a verlo, Paquito Caño.
0: Paquito Caño, claro.
1: Están los chicos de la cuartetera también haciendo el cierre. Así que va a estar muy bueno.
0: De 2 a 5, ¿habían dicho?
1: De 3 a 5.
0: De 3 a 5 están los
1: de 3 a 5. Así que Paquito, calculo que va a estar eso de la 1.
0: Sí.
1: Y Chirola, por ahí.
0: Así que bueno, hay planes para todos.
1: Así que también. Y ahí la entrada está 2x15. Dentro de todo, para mí me pareció precio bastante excesivo.
0: Un baile te sale 15 lucas.
1: Una entrada. O sea que en este caso saldría, si va Kitek y Mati, por ejemplo, entre los dos ponen 7 cada uno.
0: Claro, chicos, va.
1: Con toda la plata que tienen.
0: Claro.
2: ¿A dónde vamos a ir?
1: ¿A dónde van a ir? A Paquito Caño este fin de semana.
2: Ah, no, yo rindo el lunes.
0: ¿Y pero no puedes salir?
2: No, yo no salgo cuando rindo.
1: Ay, la pucha. Pero es sábado.
2: A no ser que no me preocupe mucho la materia.
0: Bueno, pero
2: estamos complicados.
0: O sea, usted sí estudia viernes, pero podés, sábado, pero
1: podés,
0: domingo.
1: Podés ir y acostarte temprano también. O sea, es Paquito que, termina a las 2 de la mañana.
2: Es que yo sé que cuando salgo eso no pasa.
0: Ah, entonces, es larguero.
1: Tiene un problema.
2: Entonces, directamente... no voy.
1: Ahí está. Está bien, ahora sí lo acepto.
0: ¿A qué hora termina la gira?
2: No, hay veces que me he vuelto de día a mi casa, pero...
0: Pero de día en invierno es mismo que día en verano.
1: Tienes razón.
2: De día en verano.
0: Ah, listo, bueno.
2: Tienes razón. Claro, sí, sí. No, recién...
1: Pues día de invierno, papá, en las 11 de la mañana.
2: El fin de semana que viene tengo planes recién.
1: Ah, bien.
0: Así bien, que, ¿qué va a hacer? Capaz que...
2: Me voy a la mañana, el sábado de la mañana, de Jesús María.
1: Bien. Ah, cierto.
2: Y allá está la Expo Rural, primero que nada, que los que son estudiantes justamente no pagan, así que...
0: Perfecto.
1: Aprovecha.
2: Está lindo. Y después a la noche hay una fiesta allá también, así que ya me quedo allá.
0: Todo... Hermoso, plan completo.
2: Me,
0: fin de
2: me quedo
0: completo.
2: El fin de semana allá, así.
1: Sí, se va a Jesús María. Muy bien, Matías.
0: Está bien.
2: Y bueno, de vez en cuando tengo que hacer algo.
1: Y el señor Kitek dudo que vaya también, así que no.
2: Kitek ya compañía. Creo que está en el colectivo.
1: Ah, ¿también va Jesús María?
2: No, ya se fue.
0: Ah, Kitek ya no está.
1: Ah, ya no está acá. Luli, nos tenemos que ir.
2: Claro.
1: Claro, chicas, ¿qué están charlando?
0: Kitek ya está en la casa.
2: Kitek ya está viajando a su casa.
1: ¿Qué colectivo? ¿Se está yendo Jesús María?
2: No, si no, no tiene más colectivo.
1: No, está bien, tenés
0: razón, sí.
1: Luli, nos vamos. Bueno, así estaban los planes de este fin de semana, así que los invitamos a todos a poder hacer algo de todo lo que está planificado. Después nos cuentan cualquier cosa. Luli, si haces algo también nos
0: obvio,
1: contás.
0: Obvio, yo traigo toda la data.
1: Nos vemos la próxima semana, no sé qué día, porque a veces sucede que
0: veces
1: hay un día por medio.
0: Yo aparezco, soy como...
1: Claro, la luz mala.
0: No, bueno.
1: La luz buena.
0: Yo iba a decir como, no sé, hay un... algo angelical.
1: Claro, la luz buena.
0: Claro.
2: En acción, Luli.
0: ¿Qué?
2: Es eso, parecía en acción, Luli.
1: Claro, no. Hace cling.
0: Yo ahí tanto puedo aparecer. Igual otra vez me dijeron que... está apareciendo mucho y yo...
1: Y bueno. Ojalá aparezca más.
0: No, Estefanía me dijo como que no me va a pasar factura después de todo lo que estás haciendo. No, tranquila.
1: No.
0: Tranquila, no sé.
1: No. No, acá se viene a divertir.
0: Claro que sí, chicos.
1: Ah, sí. Gente, nos vamos. Nos retiramos. Nos reencontramos mañana a partir de la hora 19:30, como todas las noches de sus días. Ahí me salió bien. Del otro lado de la consola, puesta en acción el show, Kitek Díaz, que ya voló, ya tomó el pasaje. Matías Nicolás Rojo, que ahí está diciéndonos, ya chica, ya güey, me tengo que seguir estudiando. Y acá Lulita Miranda, que nos dice, páguenme por estar todos estos días.
0: No, soy por favor.
1: De este lado, quienes hablo, Sol Villarreal, que vino media trastornada, como cada día. Nos despedimos, nos retiramos, hasta mañana. Esto fue Efecto 103. Chau, chau. Vos sabés que el otro...

0: recuerdo. El aplauso de ustedes para el Negro Pelusa.
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Hola, hola, hola, ¿cómo están, señoras y señores, vecinos y vecinas de la ciudad de Altagracia? Bienvenidos sean todos al show de la tarde.

23 minutos pasaron de las 14, estamos al aire del programa que llega para alegrarte la tarde, para acompañarte. Aquí estamos como siempre, de 14 a 18, por el aire de La Mejor, la 103.9 Radio Altagracia.

0: Chiqui, vamos a estar acompañándote como todos los días y la presentamos a ella, que ya está ubicada a mi derecha y esperando que la presente.
1: Ella es Anita María Muñoz, tiene 25 años, de la gran comuna de Maipú. Sus medidas son 200, 150 y 200. Lo que más le gusta en la vida es bailar y expresarse con el cuerpo.
0: ¿Cómo andamos, Belu? ¿Qué cuenta? ¿Qué dice? ¿Cómo la trata la tarde?
2: ¿Cómo anda, Chiqui Peña? Buenas tardes para usted y para toda la audiencia. Bien, espectacular el día de hoy. Un día increíble afuera. Algo para mí un poquitito fresco para mi gusto. Para una camperita, para un busito, para un suetercito. 19 grados en la ciudad de Altagracia. Una máxima de 20 y una mínima de 6 para el día de hoy. Nos espera una semana un poquito fresca. ¿Cómo anda usted?
0: ¿Una semana o un fin de semana?
2: Un fin de semana y una semanita ahí, digamos.
0: Ok, bueno, un fin de semana fresquito, pero con mucho para hacer. Te vamos a contar todo lo que podés hacer este fin de semana también. Le estamos abriendo las puertas a este sábado, a este domingo que... Perdón, la temperatura promete bajar, pero que, bueno, la ciudad de Altagracia le va a brindar su calorcito.
2: Sí, seguramente, seguramente. Se viene un fin de lindo, un fin de... No sé si hay eventos en Altagracia.
0: Hay eventos porque se celebra el Día de los Inmigrantes también.
2: Ah, cierto,
0: hay una jornada de música y danza, así que te vamos a estar contando lo que vas a poder disfrutar este fin de semana. De todos modos, el que quiere salir, sale. El que quiere disfrutar, puede hacerlo. Agarra el mate, agarra la silleta... Se va al Tajamar, se va a la costanera si no hace mucho frío.
2: Mucha gente visita la parte del García Lorca. Y digo gente grande, ¿eh? Sí. No tan solo los de mi edad, los chicos de 20, 20 y algo, sino la gente grande decide llevar la silleta, la mesita, la familia, el perrito, el hijito, a tomar unos mates al Sierras Hotel o a la parte del García Lorca.
0: Hay que descansar, hay que distender, hay que salir, señora, hay que salir, disfrute, vaya a tomar algo por ahí si no tiene ganas de estar al aire libre. No te sale muy caro salir y sentarte a tomar algo en algún lugar y disfrutar. Disfrutar el fin de semana, que no sea un día más, aprovecha. Y bueno, trata de no renegar. ¿Qué querés que te diga? Es al vicio renegar. Disfruta el viernes, disfruta el sábado, disfruta el domingo. Se pasan rapidísimo. Ya te vamos a estar contando qué tenés para hacer este fin de semana. Te contamos también que hoy viernes se va el regalo del emprendedor de la semana. Esta semana nos visitaron Fátima y Luis de El Sosiego, que se encuentra en Falda del Carmen, y nos dejaron para regalarte un mate precioso, un charulatas precioso, todo hecho a mano, todo pintado a mano. Te podés comunicar con los chicos si querés ver todo lo que tienen personalizado para vos. Si te gusta el campo, si te gustan las peñas, si te gusta... Porque sí, viste que te gusta el campo, te gustan las cosas, qué sé yo, las boinas, las bombachas de gaucho, la matera.
2: Qué lindo.
0: Lo que quieras, te podés comunicar al 3547-467396. Y le pedís también en Instagram, ¿no? Podés buscarlos como El Sosiego y te vas a encontrar con todo lo que tienen los chicos. Hoy nosotros te regalamos, ¿trajo el mate? ¿Trajo el premio?
2: No lo traje.
0: Ok, entonces lo van a poder venir a buscar el día lunes. Lo vamos a dejar acá abajo en recepción con Azul, pero pueden participar desde ya. Dejan su nombre y últimos tres a dónde.
2: Perdón, estaba verificando una información que está subida hace apenas 6 minutos de una noticia que ayer estábamos hablando con Ariel Salio, nada más y nada menos. Le voy a pasar a Axel un videito en donde se confirma que apareció Mariano Martínez, el chico que era buscado ayer, este joven de 21 años, desaparecido en Buenos Aires, que también apareció acá en Córdoba Capital. Ya se confirmó que apareció sano y salvo.
0: Claro, este chico era de La Plata, si no me equivoco. Había entregado unos currículum el día de ayer o hace 2 días en Córdoba. Fue reconocido por la persona del local a donde fue a dejar el currículum, solo que no había dejado un lugar donde buscarlo, un número de teléfono, nada por el estilo. La familia se había tranquilizado, creo, al saber la noticia de que había sido aparentemente reconocido, y ahora dice usted que ha sido encontrado oficialmente.
2: Así es. Si tenemos el audio, Axel, preparado y listo, dale, y podemos ponerlo. Mientras tanto, dice que la policía dará una conferencia de prensa. Mariano Martínez, el estudiante de 21 años que era buscado desde el

0: Lunes 31 de agosto, tras desaparecer en La Plata, apareció en Córdoba. ¿Lo escuchamos? A ver.
1: En Córdoba apareció el chico perdido de La Plata, Gonza.
2: Sí, efectivamente, Rodolfo, lo acaba de confirmar la policía de la provincia de Córdoba. A las 14:30 tendremos más detalles, pero apareció Mariano Martínez, este joven que estaba desaparecido de hace casi una semana, que se había ido de La Plata, provincia de Buenos Aires.
1: Anticipo de Cadena 3.
0: Bien, ahí está la información ya verificada, apareció sano y salvo. Voy a buscar bien un pedacito de la información porque tengo entendido que él se acercó a una comisaría. Solo.
3: Bien, es un joven mayor de edad que por decisión propia y porque aparentemente se dice que habría tenido ahí un roce con los familiares por el tema del estudio y de trabajo y demás. No está muy claro, ya lo aclararán ellos. La buena noticia es que aparentemente habría sido encontrado en buen estado y que se encuentra en Córdoba capital.
0: Bien, fuentes oficiales indicaron que estaba sano y salvo, solo y sin signos de violencias al momento de presentarse ante las autoridades. Finalmente, este jueves, Mariano se presentó por sus propios medios en una comisaría de Córdoba.
3: Ok, bien, entonces corregimos porque no fue encontrado, sino que él se presentó en un destacamento policial y se presentó como el joven que estaban buscando.
0: Así es. Una más, las autoridades brindarán precisión sobre el caso en la jefatura de policía. Estarán presentes el jefe policial Marcelo Marín, el ministro de Seguridad Juan Pablo Quinteros y el subjefe Alberto Vietti.
3: Excelente la noticia. Entonces, vamos a ampliar a medida que vaya llegando más información. Pero bueno, esta es la noticia con la que abrimos el programa el día de la fecha. Te puedes comunicar con nosotros al 3547-577-681, mensajero whatsappero de la radio, y participar por el sorteo del día de la fecha. La buena noticia de la tarde para ustedes que están ahí es que viene Romy Nieto como todos los viernes.
0: Sí, qué lindo.
3: Así es, vino el lunes, le dejó la predicción para toda la semana y hoy viernes va a venir a dejar la predicción para el fin de semana. Para todos los malcriados que están del otro lado, sepan que la modalidad es la misma. Sí, tienen que enviar el mensajito desde ya para que cuando Romy esté acá pueda empezar a responder desde el momento que llega, porque estamos utilizando también la modalidad del Instagram en vivo y las preguntas también llegan por ahí, lo pueden hacer cuando Romy entre al vivo o empiece a hacer el vivo en el momento que esté acá en la radio a romy.nieto.oficial.
0: Así es, pero Romy con Y, que la busquen, porque si ponen con I latina, sí, no aparece.
3: ¿Por qué la hacen tan difícil? Romy, yo sé que me estás escuchando. ¿Por qué? ¿Viste cuando te dicen búscame? Soy Paulita, pero Paulita con I, no sé, con Y, no con I latina.
0: Bueno.
3: Soy Paulita con doble A al final. Te cansás de buscar la gente. Si no querés que te encuentren, no te haga una red social. No te hagas la red social.
0: Bueno, es que es un nombre.
3: Es como, pero
0: que
3: tenés que ir a una búsqueda de tesoro, encontrarte. ¿Quién sos? No, mentira,
0: ahora
3: Romy,
0: vos
3: no
0: sabés
3: para
0: que, bueno, una modalidad, supongo que será de marketing, no sé, se utiliza el nombre de usuario, por ejemplo, yo, Belu Rojos. Viste, antes se usaba Belu-Rojos.16, ponele. Y ahora se usa solamente las letras, Belu Rojos. Listo, cortita y al pie.
3: Más fácil, me parece.
0: Más fácil.
3: Me parece que es más fácil, porque están enquilombados, ¿viste? No, fíjate, porque es vale-pena.
0: Encima, pena, porque no te deja poner la ñ.
3: Pero en serio, deja de joder. ¿Vos cómo salís en Instagram?
0: Yo salgo Belu-Rojos.
3: Ajá.
0: Pero sí, vos pones Belu Rojos y ya aparezco.
3: Uh-huh. Bueno, Romy, yo el otro día me cansé de buscarla acá. Estaba sentada al lado mío y no la encontraba hasta que me dijo, mira que la sigo. O sea, la seguí desde el primer momento, entonces yo ni me fijo,
0: claro,
3: cómo está
0: como
3: escrito. Y cuando dice Romy guión bajo, digo, che, pero ¿por qué no la encuentro? Hasta que dijo, es con Y.
0: Claro, por eso.
3: Romy, si eso se puede cambiar. Romy, para vos, para cualquiera que está del otro lado, si querés una red social y querés que la gente te encuentre, poné tu nombre como corresponde. ¿Viste? Pone, qué sé yo, bueno. Pero es Romy con Y, punto nieto.
0: Romy.nieto.oficial.
3: Ahí está.

0: el que quiera entrar en vivo al Instagram, vamos a estar respondiendo y desde
1: los dos de lugares. Los dos,
0: no sé, tienen prioridad los del mensajero, por supuesto, que están escuchando del otro lado, que están en vivo siguiendo la radio, el dial de la 103.9 Radio Altagracia, así que tienen prioridad ustedes, por supuesto. Pero vamos a estar leyendo también desde el Instagram de Romy. Así que lo pueden hacer. Romy Nieto va a estar. Pueden hacer una pregunta. Recuerden que si no quieren que digamos el nombre, ¿cómo hacen, Belú?
1: Tienen que poner primero que nada, no leer mi nombre y luego los datos. Nombre completo, fecha de nacimiento y si quieren algo en particular, puede ser amor, salud, dinero o una tirada en general.
0: Lo más pedido el amor, dijo
1: Romy. Amor y dinero.
0: Lo más pedido el amor. Y yo te juro, bueno, no voy a decir nada. ¿Cómo anda Axel?
1: Ay, dice? No nos presentamos a Axel.
0: Hola, buenas tardes, dice Axel, ¿o no?
1: Hola, ¿lo buenas dice o no? Tardes.
0: A ver.
2: Muy buenas tardes.
1: Ah, muy buenas tardes.
0: Bueno, ¿cómo anda Axel?
3: Hola, muy buenas tardes.
0: Dios mío. ¿Todo bien?
3: Todo bien.
0: Bueno, me alegra mucho. ¿De dónde viene?
4: De Córdoba.
0: ¿De Córdoba? Sí. ¿Cómo está Córdoba a esta hora?
4: Un calor.
0: Un caos, ¿no es cierto? Dios mío. Sí, me imagino. Bueno, a mí mucho Córdoba me estresa.
4: ¿Te satura?
0: Me estresa.
1: Sí. Nada que ver el ritmo de acá.
0: No, voy un rato, ver, ¿viste? Y ya llego y es como llegar a la ciudad y llego a la paz.
4: Yo me venía durmiendo en el colectivo.
0: Me imagino, porque es un momento de relax. Volver,
4: el aire,
0: sí, volver a subirse al colectivo y volver a Altagracia ya medio camino te agarra sueñita, pero hemos llegado bien, estamos todos motivados, así que arrancamos el viernes, chicos. ¿No les parece que fue ayer cuando dijimos, perdón, no salimos el viernes por cuestiones sí, de...
1: ¿Viste? Qué bárbaro, cómo se pasa la semana. Sí,
4: que ayer estuvo Romy Nieto.
1: Sí,
0: arrancamos la semana pidiendo disculpas por no haber estado el viernes y ya estamos viernes otra vez.
1: Y el fin de semana igualmente se me pasa así, volando.
0: Sí, ni hablar, porque nosotros trabajamos el fin de semana también.
1: ¡Qué bárbaro!
0: Así que bueno.
1: ¿Vos sabés qué? Voy a contar una situación que me sucedió al mediodía, casi a la 1:00 p.m.
0: ¿De cuándo?
1: Hoy.
0: Ah.
1: Salgo 1:00 p.m. más o menos a llevarlo a Mati a la parada del colectivo. Él tiene facultad a esta hora también, así que lo llevo a la parada del colectivo. Tenía que hacer algunas otras cositas, así que bueno, recorrí un poco la ciudad buscando una farmacia de turno y demás. Y voy por Avenida Libertador, señora. Uh-huh. Freno en el semáforo que estaba en rojo, ahí en donde está Supermercados Becerra.
0: ¿En Tusango?
1: No sé cómo se llama la calle.
0: Hay
1: pero
0: la esquina hay. De Bichito, más adelante.
1: Claro,
0: más adelante.
1: Justo donde está el Becerra que está el semáforo. Uh-huh. Freno, yo prestando atención, obviamente, más allá de cómo uno maneja, tenés que prestar atención alrededor, cómo maneja el otro. Dicho sea de paso, cómo manejan para atrás, para el traste. No, Dios, me estresa. Fuera de eso, freno en el semáforo, tenía una chatita adelante y un auto atrás y empiezo a escuchar gritos. Miro para el costado, para la vereda del Supermercados Becerra y había dos chicos parados. Y como si fuese una parejita, habrán tenido 16, 17 años como mucho. Yo no sé qué pasó, qué situación hubo ahí, pero claro, el criterio era de que la chica, 16, 17 años, estaba pegándole al chico, también la misma edad.
0: Ajá.
1: Pero no sabes, chiqui, cómo le daba. No sé si habrán sido parejas, si habrán sido noviecitos y ella le encontró algo a él. Él tenía puesta una campera de estas inflables. Uh-huh. La chica le agarraba la campera, lo bajaba así. El chico, claro, quedaba como agachado y le pegaba bollos en la espalda, en la cabeza. Todo el mundo tocándole bocina porque, claro, él no hizo nunca nada. Yo en el momento en que estuve no vi que le levantara la mano, pero ella a él no sabes cómo le pegaba.
0: Me tocó ver una situación así hace mucho
1: increíble.
0: Tiempo.
1: Y los amigos, los que estaban ahí, amigos del chico...
0: No se metían.
1: No se metían, pero como que arengaban. Y vos decís, ¿qué está pasando?
0: No había algún adulto que ponga orden.
1: Ninguno.
0: Nadie paró, nadie
1: los
0: nada.
1: Los que estábamos en el semáforo, todos tocando bocina, gritándoles, ninguno se bajó. Uh-huh. El semáforo se puso en verde. La chica se ve que se dio cuenta que todo el mundo estaba viendo la situación y les estaban gritando a ellos... Y ella lo soltó.

0: tenía la campera tirada en un lado, la mochila tirada en otro lado. Lo soltó, el chico se fue corriendo, cruzó la calle corriendo con los amigos y ella agarró sus cosas y se paró y como que se fue.
1: Qué bárbaro, ¿no? Bueno,
0: pero Clara, es increíble.
1: Más allá de que puedan haber sido de una edad muy jóvenes, chicos adolescentes, me tocó ver una situación así de una pareja adulta, de una chica también, pegándole a un muchacho hace un par de años atrás, 2-3 años atrás en la calle. Exactamente, el chico no ponía ni las manos y ella, bueno, dejaba toda su furia, ¿no? Sobre,
0: terrible.
1: Sobre el físico de este chico. Claramente habla de que la violencia no tiene género, porque si hubiese sido una mujer, todo el mundo se le va encima, ya, ¿viste? Esto, más allá de que, por supuesto, la mujer es mucho más débil en algunas ocasiones, la violencia no tiene género y así como vemos que lamentablemente hay tipos que ejercen violencia sobre las chicas, sobre las mujeres, también hay mujeres que lo hacen sobre los hombres, ¿no? Sí. Una lástima que nadie, porque si yo hubiera pasado, te juro que claramente me bajo, estaciono, me bajo y hago algo sobre lo mismo. Pero la gente también sucede de que pasa, mira, y a lo mejor miramos un ratito en las redes y hay hasta un video.
0: Ah,
1: pero ninguno se bajó, ninguno se metió, ninguno nada. ¿Viste? Entonces es todo un tema este, y por eso existen las páginas en donde pueden subir cosas, existen las páginas en donde citan a pelear, donde se filman, donde lo hacen tipo como un reto, ¿no? Subí la pelea, vení, mirá la pelea, fíjate, hasta en algunos casos lamentablemente ya apuestan. Así que muy triste esto que contás, Belu, pero sí sucede. Y bueno, repito, porque vale la pena. La violencia no tiene género y esto lo viste hoy vos, me tocó verlo a mí y lo ven también muchas personas. ¿Por qué? Porque los chicos y los hombres en algunas ocasiones tienen miedo de que, no sé, por defenderse o correrla o apartarla.
0: Sí, sea malinterpretado.
1: Sea malinterpretado y lamentablemente hoy las leyes están un poco confusas y son mucho más severas en contra de los hombres. Entonces, bueno, es lo que yo opino, es lo que yo opino. Para mí siempre tiene que ser parejo para todos, pero bueno, triste, feo, lamentable.
0: Sí, tal cual.
1: Capaz que te tocó pasar también en un momento por la Avenida Libertador, tanto en lo que tiene que ver con el tránsito como con las personas, hora pico, ¿no? A la hora que se sale y se entra a las escuelas y es muy estresante. Lo vivimos nosotras cuando salimos de acá.
0: Es que salimos a las 18 y a esa hora salen todos los colegios y nosotras pasamos puntualmente por la calle en donde están los colegios.
1: Todas las instituciones.
0: Sí.
1: Todas. Está el Comandante Espora, está el, el IPEN, está, Paulina Domínguez, está el Falla.
0: El Falla,
1: está, sí. Ahí están todas las instituciones en una misma manzana, en un mismo lugar, en Barrio Sur. Así que, bueno, nos toca también pasar por ahí. Y sí, se complica un poco, sobre todo los vehículos y los padres que no tienen conciencia también.
0: Hay
1: y
0: muchos salen imprudentes.
1: Con las motos, con los chicos, sin casco, una moto con una madre y 4 hijos, ¿viste?
0: No, el de la camioneta, el del auto que está estacionado, que el chico sube corriendo prácticamente porque está mal estacionado y vos venís bien y sin embargo te tira el auto como saliendo y vos decís, no, ¿para qué están los espejos?
1: Bueno, o sea, hace unos...
0: Están de regalo ahí, de adorno.
1: 2 semanas, ponele que salimos de acá que tuvimos que subir por el centro. Subimos lo que es en la zona del Tajamar, en la zona de la escuela frente al Tajamar.
0: Sí.
1: Estaban el autos estacionados desde los dos lados, que no se puede.
0: Las
1: monjas. Estaba en Misericordia. Estaba un auto en doble fila y uno que iba circulando delante de todos los que íbamos se paró también para subir a los 3 niños que tenía que subir al auto. Todo el tránsito detenido, no había un inspector en ese lugar como para ordenar el tránsito, hacer, viste, no sé, sonar el silbato, algo para... Tuvimos que empezar, yo, con mi motito, a tocar bocina, pero en serio, porque no podés, le dije, hermano, el único lugar que hay para pasar, están todos mal parados, y vos te parás en el medio a subir los chicos.
0: No,
1: ubicate,
0: es increíble.
1: Mamita. Pero en serio, me enervan esas cosas por una falta.

0: de respeto para la gente que va circulando, estás en la calle y no deberíamos poner un inspector en cada escuela para que vos sepas que no podés parar ahí, ni el que estaba en doble fila, ni el que estaba mal estacionado, ni el que se paró en el medio frenando todo el tránsito que venía subiendo por el centro de la ciudad. Así que bueno, dicho esto, 44 minutos pasaron. No, pero en serio, ¿viste?
1: No, pero es cierto, chiqui, es cierto.
0: Te da mucha bronca, no tienen por qué los inspectores estar uno frente a cada escuela al horario de salida. Puede haber uno por precaución, claramente, porque salen niños, porque salen padres, para cortar el tránsito y que puedan cruzar y demás, para ordenar.
1: Y esto es de todos los días, ¿eh? No es que pasa una vez cada muerte de obispo, esto sucede todos los días, a la entrada y a la salida del colegio también.
0: Todos sabemos cómo tenemos que manejarnos en la ciudad, nos manejamos como el traste, como dijo Belu recién, y después cuando pasan las cosas, cuando un niño cruza mal, cuando hay... Es tristísimo lo que sucede por negligencia de los conductores. Porque bueno, porque un niño te puede aparecer lamentablemente para cruzar detrás de un auto. Vos tenés que ir con precaución. Hay una institución, hay una escuela. Tenés que ir con baja velocidad, tenés que ir mirando para todos lados, porque hay criaturas que los papás no los van a retirar, que viven cerca, que viven a dos cuadras o que viven en otro barrio pero que vuelven solos a la casa. Entonces un poquito de empatía por los chicos también, y por la gente que transita por el centro. O por cada una de las instituciones. Como papá, bueno, si es un minuto vos, un minuto el que viene atrás tuyo, un minuto.
1: Sí, no, ya
0: el
1: se que hace va adelante, eterno.
0: Se te complica a vos, a mí y a todos. Y bueno, y después pasan cosas, ¿viste?
1: Tal cual.
0: Así que bueno, ¿qué te parece, Axel? ¿Quién está jugando? ¿Qué estás viendo? No, estoy chumeando allá del otro lado. ¿O el partido viejito?
1: ¿Estás viendo partido de fútbol?
0: Nisa. Yo estaba viendo allá, digo, ¿quién está jugando?
1: Bueno. ¿Está solo Axel?
0: ¡Avísame que está Victorino!
1: ¡Pobre! Nunca le damos la bienvenida.
0: Lo ignoramos, pobrecito, toda la primera hora. ¡Hola, Victorino!
2: ¿Todo bien?
0: ¿Cómo andás?
2: Bien, tranquilo, por suerte.
0: ¡Qué bueno verte! ¿Cómo anda la mamá?
2: Bien, ahí ando.
0: ¿Todo bien?
2: Sí.
0: ¿Contento que llegó el viernes?
2: Sí, no sé, puede ser.
0: ¿Qué música te gusta, Victorino, a vos?

0: te gusta? A ver. ¿Qué?
1: Arctic Monkey, ¿lo conocés?
0: Ay, no. A ver, busca, Axel. Así conocemos un poquito más a Victorino, que es calladito él. ¿Cómo se llama? ¿Artin?
2: Arte y música, no.
0: No, mono. Ya. ¿Cómo?
1: Ahí suena, ahí suena.
2: Ahí suena.
0: A ver.
2: ¡Ah, es buenísima!
0: ¡Pam, pam, pam! Tomá el gusto de Victorino.
2: ¡Pam, pam, pam! Re canción de gimnasio esa.
0: Eso le gusta a Victorino, a ver. Dejalo un poquito más, ¿eh?
2: Ya están mandando mensajes para Romy, ¿eh?
0: Muy bien, me encanta. Have you got color
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0: ¿Sabes qué? Me da.
2: Repetime el nombre.
0: El nombre del tema, Victorino.
1: Se llama Do You Wanna Know.
2: Ah, sí, deletréamelo, por favor.
1: D-O. Y Wanna, o sea, W-A-N-N-A, Know, K-N-O-W.
2: A ver, acá está.
0: Me da, viste, a las imágenes de cuando viene un tipo así vestido con jean, botas tejanas, sombrero, claro. y abre las puertas de un bar, viste, las que van y sí. vienen así. Abre
2: tipo
0: las puertas
2: vaquero.
0: De un bar con el pucho en la boca.
2: Sí.
0: En serio, de verdad, me da así, viste, a ver, dejar un poquito más.

0: Buen gusto musical, Vitorino, me gusta, más allá de que, por supuesto, nuestro programa es popular y el cuarteto me encanta, es la música nuestra. A mí me gustan también todos, absolutamente todos los géneros de música. Paso desde música francesa, me gusta la música árabe, me gusta el cuarteto, me gusta la cumbia, me gusta el folclore, el tango, todo. Todo. Axel, ¿cuál era tu gusto musical?
1: También bastante...
0: ¿Así como Victorino?
2: ¿Variado?
0: ¿O era el rock nacional?
1: No.
0: ¿No?
2: Steffi era el rock nacional.
0: Ok. ¿Vos qué?
1: Bastante variado. Sí, escucho mucho. Gusto que nadie conoce de mí.
0: Ah, mira.
1: Linkin Park.
0: Me encanta.
2: Breaking Bad.
0: No, Linkin Park.
1: Linkin Park.
0: Poner el de uno, un exitazo de Linkin Park, Abelu.
2: Capaz que sí, no, pero viste que yo con los nombres soy horrible.
0: Legendario, me encanta. A mí también me gusta, A mí me gusta, mirá. A ver, qué no, este de fondo no es Linkin Park.
2: Si eso fuese tú no lo celebraría.
0: Pero qué buen gusto, che, que tienen los chicos, me gusta.
2: Es más o menos esta onda, ¿no?
0: ¿Qué? ¿Linkin Park? Sí. No. Bueno... Podría decirse, pero no, para mí no. ¿Lo tenés?
2: A ver.
0: A ver, escuchá. Es muy fuerte, pesado, para mí. No muy, pero tiene. 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
0: No, ese no es Kudai.
2: Será parecido a este.

0: encanta. Me gusta, me gusta.
1: El que yo digo es el que dice in me
0: out. No, me parece que es Kudai ese, ¿no? O Evanescence.
1: Ah, puede ser ese.
0: Me parece que Evanescence. A ver, busca.
1: Es claro, ese. Claro, este.
0: Evanescence. No, si viste que te digo que sí. Yo te conozco absolutamente de música, lo que quieras. Y este es un
1: buenísimo
0: tema. Te cambiamos un ratito, así un poquito. Quiero conocer a los chicos un poquito más.
1: A
0: este
1: mí me
0: pesado
1: gusta
0: también.
1: Música, sí.
0: A mí de Evanescence me gusta a mí Inmortal, pero nada que ver.

0: sí. Temazo, temazo. Me encanta. Un repaso así para conocer un poquito más los gustos musicales de los chicos. Yo ayer me di el gusto de escuchar Amor Desolado, un tanguito espectacular.
1: Ya lo agregué a mi lista, a la playlist.
0: Casi al final del programa. Mira, yo, a ver, ¿metemos algo árabe?
1: Árabe, beso.
0: Sí. No, Tarkan Dudu.
1: Seguro que lo sé.
0: Tarkan Dudu. Buscalo así.
1: Como vos quieras.
0: No, como suena, tal cual se escribe. Tarkan
1: Dudu. Está para unas empanaditas. Ponelo
0: que ya me pongo el caderín y te bailo acá delante del atril, ¿eh?
1: ¿Sabes que anoche estaba viendo, hablando de paso de todo esto, estaba viendo, revisando tu perfil de Facebook?
0: ¿El mío?
1: Sí, ajá. En donde claramente hay fotos.
0: Escucha, te vas a acordar.
1: Sí, obvio.
0: Ese de... ¿Te acuerdas cuando fuiste a la academia?
1: Bueno, por eso te iba a decir.
0: Tiene video este, ¿eh? Si no, búscalo con video porque el Tarkan, mirá.
1: Tomá. Para, bam. Después busca el beso.

0: Te decía que anoche estaba viendo tu perfil de Facebook y me apareció.
1: Sácalo, que está feo,
0: encontré una foto mía cuando hacía árabe, que era chiquita, no sé cuántos años tenía, 7, 8. Y estaba la tipa con el caderín puesto, bailando árabe.
1: Ay, Dios mío.
0: Qué lindo.
1: A mí
0: ¿cómo se llama?
1: El beso.
0: ¿Se llama así?
1: Empieza así, sí, se llama así. Empieza ¿qué temazo? Che, me hace acordar a colectividades este repaso.
0: Qué lindo.
1: Por Adam. Sí, estos temas tienen que estar, ¿viste? Cuando las chicas suben y bailan. Ahí va.
0: Está pisado, ¿eh?
1: Él también lo canta el mismo, ¿eh?
0: Claro, pero está pisado. Ahí va.

0: paso por diferentes estilos de música.
1: Me encanta, me encanta, me encanta pasar un poquito. Volvemos al género que...
2: Unito más.
1: ¿Cuál querés? A ver...
0: Qué raro que pida
1: un
0: él.
1: ¿Un gusto tuyo, Axel? Sí. A ver...
0: Árabe.
1: A mí me sirve para conocerlos más a los chicos, ¿viste? Vos sabés, depende de lo que uno escucha, te das cuenta que yo...
0: ¡No! ¡Ah, me suena!
1: Pará, ¿no es Queen? ¡Ah, viste!
0: ¡Ah, temazo de Queen!
1: Este es... ¡Qué temazo! 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
0: Qué artista, ¿eh?
1: ¿Pero qué es eso?
0: No, una locura.

0: Qué leyenda este Freddie Mercury, loco. Qué banda.
1: No tan solo Freddy, sino los que acompañaban en la banda también.
0: Claramente que la leyenda de Queen, ¿no? Pero
1: tal cual.
0: Freddie Mercury es...
1: No, increíble.
0: Qué tremendo escucharlo.

0: Me gustó mucho el repaso, chicos, ¿eh? ¿Quieren uno más o estamos bien así? ¿Estamos bien así?
1: Bien.
0: Bueno, entonces...
1: El show debe continuar.
0: Creo que sí, ¿eh? 57 de las 14.
1: ¿Podemos ir con un tema de migrantes?
0: ¿De migrantes?
1: Sí, cualquiera. El que más le guste.
0: Bueno, busque Axel y para volver de la pausa, yo le había pasado uno a usted ayer que no pudo ser porque era jueves retro. No sé si lo tiene a mano, lo buscamos para volver, ¿sí? Dale, 58 de las 14, volvemos enseguida. Acordate, mandá el mensaje para Romy Nieto, no digan mi nombre al aire o si no te importa poné tu nombre. Fecha de nacimiento y empezá a dejar tu mensaje, porque vas a competir con los de Instagram también. Ya volvemos.

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De, ahí estamos, muy bien, muy bien, muy bien. 15 horas 22 minutos, estamos al aire ahora sí del show de la tarde y continuamos con el programa después de muy buena música seleccionada por los chicos allí en sala de operadores. 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
0: Muy bien, Axel, vamos buscando a ver si alguno de nuestros corresponsales sale así cuando ya está Romy, los dejamos liberados.
2: Muy bien.
0: Mientras tanto, yo te cuento que los centros vecinales convocan a conformar listas en 12 barrios de la ciudad. Se vienen estas elecciones barriales, el gobierno de Altagracia informa a los vecinos y vecinas de los barrios detallados. A continuación te lo vamos a contar, que estén interesados en participar por las próximas elecciones de sus centros vecinales, que ya pueden retirar la documentación necesaria para la conformación y presentación de listas. Si vos vivís en un barrio de nuestra ciudad y querés formar parte o formar una lista y estar presente, lo podés hacer.
2: Creo que son en octubre las elecciones.
0: Los interesados, perdón, deberán retirar la documentación en la Subsecretaría de Empleo y Participación Ciudadana, cita en Belgrano 15, para luego proceder a la presentación de listas cuya recepción finalizará el día 5 de octubre.
2: Bien.
0: A continuación, los barrios incluidos en la convocatoria. Atención, estos son los barrios que van a poder ir a retirar para formar lista y presentar después. Villa Camiares, El Golf, Barrio Sur, El Cañito, Parque Casino, Barrio Villa Oviedo, Barrio Sabatini, Barrio Cámara, Poluyán, Santa Teresa de Jesús, Barrio Crucero Sur y Barrio Portales del Sol. Se invita a la comunidad a participar activamente de los procesos, fortaleciendo la representación y la participación vecinal en cada barrio. ¿Lo repito?
2: Dale.
0: Puede ser. Ok. Para los que estén interesados y quieran presentar una lista, que esto es sumamente importante porque es la gente que lucha por el barrio, es Villa Camiares, El Golf, Barrio Sur, El Cañito, Parque Casino, Barrio Villa Oviedo, Barrio Sabatini, Barrio Cámara, Poluyán, Santa Teresa de Jesús, Barrio Crucero Sur y Barrio Portales del Sol. Están a tiempo, la retiran por Belgrano 15 y tienen hasta el día 5 de octubre para presentarlo.
2: Perfecto, me voy a ir a una noticia porque Villa Carlos Paz presenta la primavera 2026. La ciudad serrana ya tiene todo listo para una de las celebraciones más importantes del año. La fiesta de la primavera 2026 será el domingo 20 de septiembre en el tradicional parque de asistencia a orillas del lago San Roque. La jornada tendrá una gran propuesta musical con Desacatados, Capanga, Los Tipitos, Ser y la Banda de Grillo. Además, durante el viernes 18 y sábado 19, habrá fiestas temáticas en boliches y discotecas de la ciudad, anticipando un fin de semana cargado de propuestas.

0: Como en ediciones anteriores, regirá la política cero alcohol, con prohibición de expendio y consumo de bebidas alcohólicas en el predio y sus accesos. La propuesta complementará con actividades deportivas, culturales y recreaciones para disfrutar una jornada al aire libre junto al lago. En Villa Carlos Paz, domingo 20 de septiembre, la apertura de temporada.
1: Muy bien, se vienen las aperturas de la temporada en las diferentes ciudades de Córdoba y aquí también usted va a hacer una apertura de temporada con un gran desfile con su escuela de modelos Artemisa Models.
0: Claro que sí.
1: Ya que estoy, le pregunto. Dicho sea de paso, y claro, porque este próximo 19 de septiembre, lo venimos leyendo a diario, se viene una gran apertura en pleno centro de la ciudad de su escuela de modelos. Perdón, 19 ¿qué? Horas.
0: Sí.
1: 19 horas en pleno centro de la ciudad. ¿Cómo se siente con eso?
0: Bien, espectacular. Estamos con todos los preparativos, con todo ya ultimando detalles, diría yo. El sábado 19 los esperamos a todos a las 19 horas en la explanada, en la parte de lo que sería el patio del Cine Teatro Monumental Sierras. Ahí va a estar súper mega decorado. Nos va a esperar un día increíble, porque yo sé, porque confío de que va a ser un día muy bonito. Uh-huh. También va a haber otras actividades en la ciudad, así que bueno, creemos que el público se va a acercar. Estamos convocando ya.
2: La cámara.
0: Estamos convocando ya a las marcas de la ciudad y cerrando todo, ultimando los detalles, como lo decía. Pero bueno, si quiere, continuamos después con
1: sí,
0: esta
1: claro.
0: charla.
1: Bueno, acá lo importante también es que la entrada es libre y gratuita,
0: sí,
1: y todos
0: supuesto.
1: Pueden ir a disfrutar de los modelos, del desfile, de todo lo que se va a mostrar en ese día. Vamos a Córdoba Capital, ¿no es cierto?
0: Vamos
1: no?
0: a Córdoba Capital, le damos la bienvenida a nuestro compañero corresponsal Ariel Salio. ¿Cómo estás?
2: ¿Qué tal? Bienvenidos a Córdoba. Me encuentro en Tribunales 2 en este momento, en la Fiscalía Distrito 3, turno 6. De Iván Rodríguez, a cargo del fiscal Iván Rodríguez. ¿Por qué estamos acá? Hace una hora aproximadamente está declarando Gustavo Martínez. ¿Quién es? Bueno, es el papá de Mariano Martínez. Ponemos en contexto para la gente aquella que no ha seguido el caso. Mariano Martínez es un chico de oriundo de Berazategui, estudiante, 21 años, estudiante mayor de edad, estudiante de la Facultad de Arquitectura y Urbanismo. Ayer habíamos estado saliendo, recuerden, con Sofía, esta empleada de un local de comida en Córdoba, uh-huh. en Barrio Fico, que recién ayer hace una denuncia en la policía a la mañana y cuenta, ayer lo sacamos al aire, y cuenta que acá este chico que están buscando, Mariano Martínez, que lo acabo de ver, el día martes en la noche vino a traer un currículum acá en Barrio Fico. No se lo buscaba en Córdoba. Bajo ningún aspecto se lo buscaba en Córdoba, y a través de esa denuncia, ayer el fiscal, y a través del pedido de la Fiscalía de Ensenada, hace un pedido de paradero, no desaparición de persona, paradero. ¿Por qué? Porque es un chico mayor de edad, tiene 21 claro. años, y se fue por sus propios medios, y no se ha comunicado con la familia. Pero él puede decidir ir y manejarse por donde quiera, ¿no? Esto para que quede claro.
0: Bien.
2: Entonces, este pedido para algo que empieza a hacer, la policía y la prensa de Córdoba empieza a buscarlo. ¿Bien? Hoy sí. estuvimos 2:30, bueno, otro dato, Mariano va el martes al local, deja el currículum, un currículum raro, está tachado el nombre.
0: Vi una foto de una chica en las redes sociales y bastante raro, ¿eh? El nombre
2: sí,
0: que
2: sí,
0: estaba
2: sí,
0: puesto
2: ahí,
0: era el de la hermana.
2: Él dice que es la hermana, pero también tiene otro apellido, así ajá. que no sé, no sabemos si es la hermana.
0: Okay.
2: Él le dice a la chica, cuando la ve, porque lo tacha, y lo pone con lápiz arriba,
0: claro.
2: raro, para un chico estudiante de la facultad, 21 años, que por más que si te equivocas, o mínimamente un liquid paper, pero lo hace nuevo,
0: claro.
2: o raro, es medio raro todo, muy escueto el currículum. Lo pueden ver ahí, yo lo subí un reel y está en mis redes sociales, en Instagram, Ariel Salio, y pueden ver el currículum.
0: Bien.
2: Es escueto, el teléfono que da, no se pueden comunicar. No pone una dirección porque dice, no, porque estoy acá en la casa de mi tía, pero comuníquese en el teléfono. El email, que después, una vez que dan cuenta que era el chico que estaba desaparecido, le mandan mail, rebota el

0: teléfono nunca se pudo comunicar, nadie. Algunas cosas raras, porque si él estuviera buscando un trabajo, por lo menos el teléfono
1: contesta.
0: Sería algo receptivo.
1: Claro.
0: Y raro que no sepa que lo están buscando. No, esto no hace ruido, tiene 21 años, uh-huh. No es tan chico, grande, estudia en la facultad, o sea.
1: Claro.
0: Mínimamente abrís cualquier red social y ya sabes que te están buscando. Entonces,
1: sí, la noticia estaba por todos lados.
0: Es medio raro. Entonces, a partir de ayer, la policía de la provincia de Córdoba decide empezar a buscarlo. ¿No? Este pedido para él o este pedido por orden de la fiscalía. Y nosotros estuvimos 2:30 horas, habla el ministro, habló. En este momento hay una conferencia de prensa en jefatura. Yo estoy acá porque estoy esperando a ver si lo puedo entrevistar al padre.
1: Bien.
0: A Gustavo, que va a estar un largo rato declarando con el fiscal. Así que bueno, estamos esperando a ver qué sucede y poder hablar con él, vamos a ver. Por otra parte, en este momento se están dando los detalles de cómo lo encontraron. ¿Dónde lo encuentran? En la calera. Alrededor entre las 2:30, 13 horas lo encuentran en la calera, caminando, lo encuentra la policía, caminando solo.
1: Ariel, te hago una consulta porque yo automáticamente cuando vi la noticia de que había aparecido, claramente lo comunicamos, pero en la noticia en que yo saqué la información dice que él se había entregado en una comisaría.
0: No, confirmo que no.
1: Ok.
0: Confirmo que no.
1: Bien.
0: Eso es lo mismo que lo dijeron ayer, que había ido a dos comisarías en Córdoba. No. Uh-huh. No. La encuentra la policía en la calera.
1: Bien.
0: En la calera. Ahora están dando algunos detalles. Por supuesto, van a ampliar detalles. Algo que no estamos ahí presentes en este momento, claro. Pero estoy acá en fiscalía. Pero en principio lo que sé, porque puedo hablar con una fuente de la policía, solo deambulando en la calera. Y lo encuentra la policía.
1: Okay.
0: Lo encuentra la policía. A 13 kilómetros de acá, él estuvo el martes en Cofico a la noche. El miércoles volvió al mismo local en Cofico. Estuvo entregando currículum en la zona. Las cámaras permitieron saber el recorrido. ¿No? Las cámaras permitieron saber el recorrido. Y de esa forma, bueno, pudieron andar con él. Chicos, los dejo un segundo y sí. En todo caso volvemos en breve. Dale,
1: dale por ahí, favor, que tengo... sí.
0: Bien.
1: Cuando decís.
0: Ahí ampliamos información. Abrazo.
1: Gracias, Ariel. Bien, así pasaba nuestro corresponsal. Veremos si podemos retomar la comunicación en algún momento. Corregimos la información también, lo saqué de un medio en donde es confiable, un medio confiable, información confiable. Pero bueno, corregimos esto de que no llegó solo a una comisaría, sino que lo encontró la policía deambulando en la calera.
2: Bien, bueno, lo importante es que apareció y apareció en buen estado de salud. Aparentemente estamos hablando de un chico que ya no es un adolescente, es un adulto de poco más de 20 años, si no me equivoco, que se habría retirado de forma voluntaria de su domicilio y estaría en Córdoba. Y bueno, de ser así y seguir la decisión de quedarse, creo que puede hacerlo, ¿no? Porque es por decisión propia. Así que bueno, veremos qué otra información después puede brindarnos Ariel Salio, que está detrás de todo esto, de toda la información en realidad, y nos va a ir contando a lo largo de la tarde. Altagracia, ya continuamos con lo suyo,
1: Sí.
2: Altagracia celebra a los inmigrantes con dos jornadas de música, danza y sabores. 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Participarán representantes de diferentes colectividades y subirán al escenario, entre otros, Jonás Torres y los amigos, Tajamar Dúo, Nico Belli. La entrada libre y gratuita. Así que conoce más de la programación y todo.

0: todos los detalles que te vamos a estar contando en lo que queda del programa.
1: Bien, voy con algún mensajito que va llegando a nuestro mensajero. Dicen, hola, me anotan para el sorteo Cristina 139. Gracias y un temita de Sabroso pide.
0: Uy, sí. ¿Qué te? Prepárate algo viejito de Sabroso. Ya tú sabes, Axel. Ya tú sabes.
1: ¿Tenés? Acá nos han mandado creo que un mensaje equivocado que no es para nosotros. Ajá. Pero bueno, el próximo dice, buenas tardes, mi compañía de todos los días. ¿Podrían hacerme una tiradita general con Romy? Muchísimas gracias. No pasen mi nombre. Hola chicas, las hermosas de la radio me anotan en el sorteo Lilian851. Más gente que se anota para Romy Nieto.
0: Bien, aprovechen ahora que tienen prioridad ustedes en el mensajero, pero vamos a estar en vivo por Instagram también, así que aprovechen porque vamos a estar leyendo los mensajes de todos. ¿Cuál mensaje decís que no es para nosotros?
1: El segundo, el que es más largo.
0: A ver, déjame ver. ¿Dónde están los mensajes de hoy?
1: Abajo de la noticia.
0: Ah, claro, no, este llegó 8:36 de la mañana. No hay problema, sí, sí, bien. Sí. Dice el horario, así que tranquilo. Era para primera mañana.
1: Hola, gente linda, acá por armar margaritas para entregar mañana.
0: Qué bonita, las estoy viendo.
1: No se anotan para el sorteo de hoy, porfi, Estela, Alma, Alberto, Jessy y Leandro están anotadísimas. No decir mi nombre, Me anoto, hola, buenas tardes, Belu, Vale y Elías, ¿cómo están? Me anoto para la tarotista Romy, porfa, reservar mi nombre.
0: Bueno.
1: Gracias, hermoso el programa, les mando un abrazo.
0: Los que quieran, mandan al mensajero.
1: Esta persona no dijo el nombre igual.
0: ¿Quién es?
1: La persona que dice, reserven mi nombre, porfa, no tiene ni el nombre ni la fecha de nacimiento, no sé quién es.
0: Se lo reservó tanto que no lo mandó.
1: Claro. No lo quiere compartir con nosotros.
0: Qué malo. No, mandanos, te juro, no, nosotros nos damos, lo escribimos en un papelito y Romy lo lee, no lo dice al aire, lo que sí estén atentos a la fecha de nacimiento que estamos diciendo en ese momento.
1: Por favor.
0: No, tampoco vamos a estar, dale vos, fíjate, presta atención. No. Vos no decimos tu nombre, en Romy lo lee, nombre y apellido y la fecha de nacimiento si se dice para que vos te des cuenta del otro lado. No le vamos a estar avisando por privado, ¿no?
1: No, por favor, así escuchen que, la radio.
0: Sí. Me encanta porque van llegando uno atrás de otro. Amo.
1: Una tiradita en general, mi nombre, bla, bla, bla, bla, bla. Bien, se siguen anotando. Excelente, para Romy Nieto a las 16 horas en 20 minutos nada más. Va a estar con nosotros en los estudios de la 103.9. Romy, que ya es parte de la casa.
0: Es parte, sí.
1: Romy, que vino el lunes, viene el viernes, ya va a venir martes, miércoles y jueves también.
0: Pobre Romy, tiene una vida, che.
1: Pero la vida es con nosotros.
0: La hicimos venir el lunes así porque el fin de semana era, es como que le falta algo.
1: Y sí.
0: Yo los conozco a ustedes, es como que le falta algo y necesitaban ahí la, ¿cómo se dice? La predicción.
1: Sí.
0: José, ¿dónde está José?
1: Justo iba a decir lo mismo. Y le voy a mandar ya en
0: José
1: este momento
0: Posari
1: un mensaje a Luchi, porque Luchi también se está haciendo la otra, que no nos está escuchando, no. Ajá. Nos está. No sé por qué.
0: Luchi está trabajando.
1: Le voy a mandar un audio igual.
0: Pero escúchame, qué malcriada que sos. Después le decimos malcriado a ellos. Yo.
1: Estamos al aire de la radio y estoy mandando especialmente un mensaje, un audio para Luchi, porque Luchi ya no nos manda mensajes.
0: ¿Estás trabajando?
1: Ya no nos manda audio, ya no nos dice que nos vemos lindas, que nos está viendo por Twitch. No sé qué le pasa.
0: No nos puede mirar, Luchi.
1: No importa. Excusas.
0: Que nos escuche.
1: Excusas.
0: Que nos escuche, que si no nos puede mirar, pero que nos escuche.
1: Listo. A ver,
0: yo
1: qué
0: pensé
1: responde.
0: Que le ibas a mandar a...
1: ¿A José?
0: A José.
1: Creo que no tengo el número de José.
0: Pedirle a José una predicción.
1: José, a ver...
0: José quiere una predicción. El cielo se está poniendo...
1: No tengo.
0: Se está nublando. Estaba celeste
1: José
0: cuando llegamos.
1: José Posari.
0: José.
1: Acá tengo el número de José.
0: Oye, José.
1: ¿Le mando un audio?
0: Mándale un audio.
1: Va a ser raro igual que yo le mando un audio.
0: No importa, voy a mandarle un audio. Pregúntale si está bien. Sí, dale. Pregúntale si está bien, le dije a Axel, porque está nuestro otro corresponsal listo
1: bien.
0: También.
1: Estamos al aire de la radio y yo me voy a tomar el atrevimiento de mandarle un audio personal al señor José Posari, que nos escucha todos los días, o nos escuchaba, no lo sé. José, ¿qué pasa que no nos mandas audios?
0: ¿Estás bien, José?
1: José, ¿estás bien? Reportate, por favor.

0: Estamos preocupadas por vos, José.
1: Ahí está. Apenas me conteste, Luchi me respondió.
0: Ay, bueno.
1: A ver. ¿Lo pongo directamente al aire?
0: Ponelo.
1: Espero que se pueda escuchar bien.
0: A ver.
2: Estoy escuchando, ¿cómo andan? ¿Cómo están? Juro que todos los días las escucho, pero entre medio, como entro a trabajar a las 5, entre medio como, me baño, me seco el pelo, me maquillo, me cambio. Juro que las estoy escuchando todos los días, no las abandono. No me tienen ahí muy presente con los audios o los mensajes, pero les juro que las escucho. No las puedo ver por Twitch, pero dejo el celu o la radio al palo y las estoy escuchando. Las quiero. Ay, me extrañan, yo también.
0: Mañana nos vemos, Luchi.
1: Bueno, es que es parte de nuestros oyentes. Sí, a ver, claro. Nosotros, como nosotros los malcriamos, ellos nos malcrian, sí, a nosotros con sus audios, sus mensajes.
0: Ojo,
1: halagándonos.
0: No, escuchá. Nombrala a Marcela porque después parece re
1: Marcela
0: enojada.
1: Tampoco nos escucha.
0: La última vez estaba enojada con Elías, ¿te acordás?
1: Sí, pero Marcela no manda audio, ya no llama tampoco.
0: Bueno, estaba sin radio, Marcela, nos escuchaba como podía y de donde podía. Pobrecita.
1: Tenemos un audio,
0: a ver.
1: De Brenda.
0: Quién. ¿Qué dice Brendita?
3: A ver. ¿Cómo andan?
1: Hola, Bren.
3: Te mando muchos besos, abrazos, queremos escucharlas. Le mando un saludo a Elías también. Acá lo estamos escuchando. Estela, Raúl, Mariela.
1: Le mandamos un beso gigante a esa familia hermosa. Anoche la vi a Brenda.
0: ¿Anoche la viste a Brenda?
1: Sí,
0: ¿dónde andaba?
1: Anoche creo que fue. No sé, no recuerdo si fue anoche, pero la vi que iba caminando, yo pasé rápido en mi moto, no la saludé porque no me vio tampoco, pero sí la vi.
0: Bueno,
1: le mandamos un beso grande.
0: Un besazo para ella y para toda la familia y nos vamos a Buenos Aires con nuestro corresponsal Gustavo Martínez. Gustavo, ¿cómo estás?
4: Hola, Chiqui, ¿cómo te va? Muy buenas tardes, ¿eh? Aquí estamos. Bueno, en una tarde soleada y tenemos una temperatura a esta hora por aquí en Buenos Aires, casi 19 grados, que bueno, vamos transitando este último día de la semana. Bueno, con mucha repercusión en cuanto a lo que ha sido el discurso del presidente Javier Milei, hoy, bueno, no tan solo los diarios, sino también mucha tela para comentar, ¿no? Porque básicamente el presidente, en esto que ha sido una cadena nacional, justamente este tema se ha metido nuevamente en la clase política, dirigencial, y también ha tocado también los sentimientos de los excombatientes de Malvinas, porque han sido muchos las distintas agrupaciones que se han expresado esta mañana y que justamente, ¿no? También Pablo Quirno, ¿no? el actual canciller, también esta mañana dio detalles del avance, ¿no? Sobre toda esta cuestión. Justamente todo esto que ha sido, ¿no? Esta semana también que Donald Trump ha manifestado, ¿no? Que va a evaluar, ¿no? El apoyo que va a tener hacia esta situación, se ha cruzado, ¿no? De cara a un tema muy sensible para todos los argentinos. Es sabido que siempre se dice que tanto el fútbol y la causa Malvinas son los temas, ¿no? Que no separan a la sociedad argentina. Justamente, bueno, todo esto ha sido, ¿no? El análisis que se ha tenido en las últimas horas sobre este tema que, vuelvo a reiterarte, Chiqui, es muy sensible para todos los argentinos, más que nada para una clase social, ¿no? que es muchas las familias que todavía están padeciendo, ¿no? La ausencia de sus familiares que han quedado allí en el campo de batalla, ¿no? Por supuesto.
0: Así es, Gustavo, estuvimos viendo la cadena nacional que duró bastante pocos minutos también, ¿no es cierto? Para la importancia, digo, que tenía.
4: Sí, no fue algo muy, muy express, muy rápido, y por supuesto el tema era que había mucha expectativa, se había hablado mucho, tanto los programas políticos como los distintos canales, ¿no? De televisión aquí, sí, en sí. Buenos Aires, más que nada, habían dado mucha tela para cortar, muchos análisis y, por supuesto, esto también lo que trascendió, ¿no?
0: Así es, estuvimos viendo también la repercusión.

0: argentinos en un sentimiento único, y eso es lo que hay que rescatar, ¿no? El presidente también dio muchos datos históricos que, bueno, ya conocíamos de antemano. Y básicamente acá el tema es que hoy, políticamente, estratégicamente a nivel mundial, todos los países están tomando un posicionamiento. Yo creo que va por ahí el tema. Desde eso que es político, se transforma hacia la economía, ¿no? Entonces, básicamente, ¿no? Todos los actores, ¿no? Que están involucrados, países, bueno, cancillerías, movimientos económicos, van en función, ¿no? De estar de acuerdo o no con estas causas que son también, ¿no? Patrimonio, porque hay otro tema que muchos lo han comentado esta semana. Hay un dato que revela que cuando fue el partido de fútbol de Argentina, justamente Inglaterra, sí. Cuando terminó el partido, que hubo tanta repercusión por esa bandera que los jugadores llevaron a la cancha, sí. Mucha gente, fueron millones de personas, ¿no? Que a través de las redes buscaron, ¿no? Saber por qué había era algo tan simple como un pedacito de tela con eso que significaba tanto, por qué había habido tanta repercusión. Ajá. Y ahí es donde nació esta cuestión, ¿no? De tanta gente en el planeta, de decir, pero por qué este país que está tan lejos, no tan lejos, tiene tanto interés en algo que es rocoso y que pertenece a un país como Argentina que está al lado. Uh-huh. Porque siempre Argentina le ha brindado una apoyatura, ¿no? Así que a partir de eso, yo creo que las cartas, si vos me preguntás, están echadas, ¿no? Solamente es una cuestión bilateral, una cuestión coyuntural que solamente hay que cerrarlo y yo creo que seguir hacia adelante porque tampoco, ¿no? A nosotros como argentinos nos hace muy bien, ¿no?
1: Coincido con vos, Gustavo. ¿Qué bueno. más tenemos para hoy, Gus?
0: Bueno, teníamos dos temas, ¿no? Que uno tiene que ver, uno positivo y otro, como siempre, tratamos de tener todas las caras, ¿no? Uh-huh. Primero, vamos a lo positivo porque las exportaciones de lácteos, justamente a pesar de que hay una coyuntura en lo interior, ¿no? En cuanto al consumo interior, porque también hay muchos aumentos, bueno, las exportaciones de lácteos han crecido y han atrapado un récord, ¿no? En esto que ha sido en estos meses, ¿no? Pese a la caída de precios a nivel internacional, OCLA, ¿no? Que es el observatorio de lácteos en nuestro país, advierte que sobre esta creciente, ¿no? La creciente concentración de tambos y una rentabilidad positiva, justamente ha dado el saldo positivo de que a nivel internacional, a gran escala, ha habido muchas exportaciones, ¿no? Esto tiene que ver, ¿no? Justamente con que hay mucha producción de lácteos, lo que pasa que en nuestro país siempre está esto, ¿no? De que se cobra poco el productor y no sí. alcanza, ¿no? A la mayoría en algo positivo. Entonces hay mucha intermediación y por ese motivo, ¿no? Las exportaciones, si bien en productos que salen con valor agregado, uh-huh. ha crecido, se sabe, pero que bueno, estás adentro todavía ese derrame no se ha visto, ¿no? Por eso aquí hay que estar muy atento porque son cuestiones, ¿no? Que hay que seguirlas de cerca. Y también, ¿no? En el plano negativo, ¿no? Los empresarios textiles, a través de Mauro González, que pertenece, ¿no? Al Consejo Federal PYME Argentina, ha advertido, ¿no? Que el empresariado textil está muy preocupado por una situación que no está fácil. Además, justamente advirtió que el gobierno no para de bastardear a un sector que es muy importante, ¿no? Por tantas firmas, por tantos talleres que generan trabajo. Y el problema no es desde ahora, sino que las pymes se ha agravado la situación en los últimos meses, ¿no? La macro poco impacta, ¿no? En lo que es la economía nacional, justamente en este sector, y por eso se ven muchas suspensiones, pérdida de empleo, que es la realidad, ¿no? Así que bueno, también esta entidad ha advertido sobre algo que está muy dolorosamente muy mal, que es un sector textil, porque sabemos en nuestro país que hay muchas ciudades que dependen de todo esto y que por supuesto también se ha advertido a partir de este sector, ¿eh?
1: Muy bien, Gus. Muchísimas gracias por la info del día.

0: De hoy viernes ya increíblemente se acaba la semana. Que usted trabaja los fines de semana también, ¿verdad?
1: Sí.
0: Usted trabaja todo el tiempo.
1: Sí. Así es, chiqui, así es. Muchas veces no identificamos el día, ¿no? Pero tratamos de ir llevando esto con armonía, bueno, también con mucha alegría, porque si no, no podríamos estar con esto de la información a cada momento, ¿no?
0: Y su trabajo es más que importante y valorable, porque usted, no importa cómo esté el tiempo, si llueve, si hay sol, si hay muchos kilómetros que recorrer, si hay pocos kilómetros, no importa dónde esté la noticia, usted va detrás de la misma para poder cumplir con su trabajo. Es un profesional de aquellos.
1: Bueno, muchas gracias, Chiqui. No me esperaba ese.
0: Pero bueno, es la verdad, caricia, ¿no? Es lo que pienso realmente.
1: Bueno. Muchas gracias.
0: Sí, la verdad que salió un mimo ahí sin pensarlo. Salió un mimo, pero es la verdad, es lo que pienso, ¿no? Es un gran corresponsal, un gran laburante y es de admirar. ¿Qué quiere que le diga?
1: Sí, vos sabés que. Sí. Justamente,
0: son tremendos.
1: Esto es producción, sí, esto es producción, esto es todo producción. Estaba recordando que esta mañana justamente estaba hablando con unos colegas, vos fíjate que estamos recién, bueno, comenzando septiembre, mirá en qué mes estamos,
0: sí.
1: Y por ejemplo, yo ya estoy proyectando cosas que van a suceder en enero, estamos muy lejos, ¿no? Pero esto es todo tratar de ir generando el encuentro o buscando la forma de cómo poder hacerlo, porque no sabemos cómo van a seguir los próximos meses. Entonces, no podemos de una semana a otra disponer de ese tiempo o de poder ir, ¿no? Porque ya estamos hablando de los festivales de verano, que ya se vienen. Y entonces, bueno, uno tiene que empezar a vislumbrar cómo vamos a llegar, dónde vamos a estar, cómo lo vamos a hacer. Y bueno, en eso estábamos esta mañana, ¿no? Así que esa es la cuota, ¿no? Que uno se siente contento porque ya sabemos cómo es el tema, cómo es el sistema, y bueno, a eso le aplicamos solo la responsabilidad de poder organizarnos, ¿no?
2: Habló de enero y habló de festival. ¿Se viene a Jesús María?
1: Y estamos en eso porque ya estamos recibiendo los primeros informes y también, ¿no? Porque ya nos han enviado para bueno, comenzar con la preacreditación y demás. Y bueno, un festival que siempre tiene el atractivo, ¿no? Es uno de los festivales que uno más quiere porque también la solidaridad está presente en estos meses, que no está el festival, sigue trabajando. ¿Por qué? Porque se han entregado las partidas que corresponden a todo lo que ha sido la generación del dinero, ¿no? Del festival anterior. Y es tan lindo, ¿no? Que esas cooperadoras, esos chicos reciban de la mano, ¿no? De quienes lo organizan, esto, ¿no? Es tan importante eso que, bueno, uno se siente hasta contento porque uno participó y vio cómo la gente, con su entrada, con la compra del merchandising, con lo que participó dentro del anfiteatro, eso llega a las escuelas, ¿no? A las escuelas de la zona, y eso es muy bueno. Muy bueno porque ya sabemos, ¿no? Que en enero vamos a tener otro festival importante y, bueno, ya comienzan los preparativos, ¿no?
2: Muy bien. Gustavo Martínez, muchísimas gracias por la comunicación del día de hoy.
1: Gracias, Belén. Gracias, Chiqui. Les mando un beso grande y que tengan buen fin de semana.
0: Buen fin de semana, Gus. Nos estamos encontrando la próxima semana. Ahí estábamos al aire con Gustavo Martínez, nuestro corresponsal desde Buenos Aires, que es auspiciado por...
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0: Muy bien, que sube esa cortina, nos vamos a la pausa.
2: ¡Vamos!
0: 58 de las 15, ya volvemos.

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0: 16:35, volvemos al aire del show de la tarde. Alta Gracia, está nubladita, ¿eh? No sé cómo estamos con la temperatura, Belu.
1: Dame,
0: ¿cómo vamos?
1: Un segundo.
0: ¿Qué pasó?
1: Estoy sacando la cartera. Ahí está. Para poder sacar, voló ahí la cartera. Casi que te pego. Para poder sacar el cargador.
0: Ah,
1: 20
0: okay.
1: grados en la ciudad de Altagracia, Chiqui, una mínima de 6. No se espera para el día de hoy. Un día bastante, bastante lindo.
0: Está lindo, está nubladito, pero el solcito ahí entre la nube aparece y está muy lindo. Así que lo prometido es deuda. Ya estamos con ella aquí en el estudio. Y le vamos a dar la bienvenida, por supuesto, a Romy Nieto. ¿Cómo andamos, Romy? Buenas tardes.
2: Hola, buenas tardes, ¿cómo estás?
0: Apareció como por arte de magia ella. ¿Todo bien, Romy?
2: Todo bien, todo tranquilo.
0: Qué placer recibirte de nuevo en esta semana por segunda vez.
2: Por segunda
0: Seguí
2: vez.
0: Malcriando a toda la comunidad de la 103, vos que vas a ver. Vas a ver. ¿Qué contás, Romy? ¿Cómo estás planeando este fin de semana?
2: Bien, tranquilo. Yo llego a los fines de semana y quiero descansar.
0: ¿Querés descansar?
2: Sí.
0: Bueno,
1: ¿descansar en qué
0: iguales.
1: Sentido?
2: De la escuela, de los chicos, de correr.
0: Siento el micrófono de Romy muy bajito.
1: Ahí
0: está. Ahora sí,
1: descansa viajando, descansa en su casa.
2: Y en mi casa, más que nada, si dependiendo por ahí si mi hijo tiene partido, sí, por ahí viajamos a Carlos Paz o Córdoba.
1: Bien.
2: Pero yo descanso estando en mi casa.
1: En paz.
2: Amo estar en mi casa. Relajarme.
1: Bueno. No todos tienen ese privilegio.
2: Sí, es cierto.
0: Ha llegado el viernes, ha llegado Romy, llegó para darles las predicciones del fin de semana para ustedes malcriados que están mandando desde tempranito. Y los que quieran seguir mandando, ya saben, nombre, apellido, últimos tres no. Nombre, apellido y fecha de nacimiento, ya nos han mandado bastante. Y también vamos a estar en vivo en Instagram junto a Romy, ahí ya está preparando el vivo de Instagram para todos los que quieran ir a seguirla, romy.nieto.

0: Punto oficial Romy con Y, no se olviden, vayan a seguir a Romy y también vengan al 3547577681. No digan mi nombre al aire, es lo único que nos tienen que pedir. Ponen el nombre al final, sí, pero la fecha de nacimiento antes, nosotros lo anotamos, Romy lo lee y lo dice aquí al aire del show de la tarde.
1: 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Uh-huh. Se anotan al 3547577681, dejando nombre y últimos tres del DNI.
0: Ahí está, bueno, dicho todo esto, Romy, ¿arrancamos?
2: Comenzamos.
0: Bien, ¿arrancaste vamos en vivo?
2: Lo acabo de iniciar.
0: Muy bien, bienvenidos a toda la comunidad de Romy que está ahí. Me encanta, vayan prendiéndose. Vos contame qué vas viendo ahí en la gente. Bien, que recién, se vaya prendiendo.
2: Sí, recién lo acabo de prender, así que okay, vamos a esperar que se vayan conectando.
1: Chiqui, voy a poner de acá el vivo, bueno, así voy leyendo los mensajitos.
0: Me encanta.
1: Ahí.
0: ¿Cómo me gustan estas cosas? Me gusta mezclar la virtualidad con la realidad. Bueno, también es realidad virtual, claramente.
2: Claro.
0: Pero está bueno porque me gusta la gente, ya se está prendiendo la gente de Romy, yo estoy chumbeando de acá. Los
2: ya se están conectando.
0: Sí, sí, sí.
2: Bienvenidos.
1: Hola.
0: Bienvenidos a todas, de todas las comunidades. 103.9 también. Estamos en 103 Stream. Nos pueden seguir por Kick, por Twitch. Nos pueden mirar, nos pueden escuchar a través de la 103.9 Radio Altagracia. Y si no, en romy.nieto.oficial. Romy con Y. Bienvenidos a todos los que están del otro lado, ¿eh? Contame, Romy, vamos a hacer primero.
2: Vamos a hacer el mensajito de la semana. Doble mensajito, porque vinimos el lunes y hoy hacemos
1: doble.
2: Este para el fin de semana.
0: Esta invitación, escúchame, va para la gente de Instagram. Por supuesto, nos están viendo en vivo, pero también nos pueden escuchar a través de la 103.9 Radio Altagracia, ¿eh? Romy, cuando quieras. Bien. Arranca nomás.
2: Vamos a hacer que elijan un mensajito del oráculo. Va a ser su mensaje para el fin de.
1: Bien.
0: El, ¿sí?, mensaje para el fin de semana.
1: El mío el lunes fue gestación.
0: ¿Qué tendrá planeado la
1: Mabel? Y hoy soñé que era mamá.
2: Bien, y te acordás
1: proyectos.
2: De los proyectos.
1: Proyectos, proyectos.
0: No hablan nunca aquellos, ¿viste? Ahora saltó, sí, por acá.
1: No sabes qué lindo sueño.
3: Se viene Baby Shower.
1: El
0: Baby Shower de mi hija.
2: Hacemos la ceremonia holística de Baby Shower.
1: El Baby Shower de mi hija.
0: Estoy sufriendo.
1: Qué bárbaro. Le damos la bienvenida a Eddie, que nos está viendo.
0: ¿Me toca?
2: Sí.
0: Dale, a ver.
3: ¿Cómo se ve Valeria, abuelo?
0: Hoy no voy a... ¿Eh?
3: ¿Cómo se ve de abuelo usted?
0: Yo muy bien.
3: ¿Muy bien?
0: Muy bien. No, no por ahora, pero me veo muy bien.
1: Yo, a ver.
0: No, todavía no me veo de abuela yo. Veo que son muy mezquinos mis hijos. A ver.
1: El destino lo quieras.
0: Ahí está. A ver qué me tocó. Ah, bueno.
1: Ah, bueno.
0: Ah, bueno.
1: ¿Qué le tocó?
0: Comunicación.
1: Tomá.
0: Comunicación, ¿a vos?
1: A mí me tocó Ángel del Fuego.
0: Mirá vos. Dios mío, qué apasionado ese
2: después
0: ángel.
2: Después le sacamos a los chicos.
0: Sí. Sí. Ah, chicos, cuando vos digas.
2: Claro, pueden elegir.
0: Escuchá.
2: El de los ángeles, el de los arcángeles o el de Reiki.
0: Ángel, arcángel o Reiki, Axel.
3: Arcángel.
0: Arcángel. Ok.
2: Bien.
1: ¿Y Vitorino?
0: Ángel, arcángel o Reiki.
4: Ángel.
2: Ángel. Bien.
0: Arcángel,
2: sería.
0: Axel.
1: Y Ángel Victorino.
2: ¿Le sacamos yo?
1: Sí, sacamos, sacamos.
2: Bien.
1: Con tu energía.
2: Ángel
0: Victorino.
2: Victorino de Ángel. Y Axel de los
0: Arcángel.
2: Arcángeles.
0: Sí.
2: Ahí está. Bien. ¿Qué le paso así les leen ustedes?
1: Bien. Dale. Dame, ¿cuál es Arcángel?
0: A vos te tocó Axel.
1: Axel, escuche atentamente y creo que esta carta va el 100% con usted.
0: Presta atención,
1: ¿eh? Solamente por el título. Salud.
0: Oh.
1: Vaya respondiendo. Vaya, por favor, teniendo una comunicación conmigo. Salud.
0: Atención, atención.
1: Arcángel Rafael te afirma que la salud es tu derecho divino. Esta carta te pide que te trates con cariño, que cuides tu cuerpo, pero también tu mente.

0: y tu alma. Somos un todo y debemos armonizar todos nuestros aspectos con igual equilibrio. Rafael te asistirá en este momento para que pronto te sientas pleno y feliz.
1: ¿No dice hasta cuándo tengo que comer, Ro?
0: No, no dice. No dice, pero bueno, creo que la carta...
2: Me parece que era para usted. Era para usted. ¿Querés que vaya con Victorino?
3: ¿Escuchaste los consejos?
2: Sí, bien, bien. Te dice que sí.
3: Que sí, como que le decía.
0: Que se cuide, dice. Esta carta te pide que te des cariño, que cuides tu cuerpo, pero también tu mente y tu alma.
3: Eso.
2: Amate, nene. Amate vas a estar si no comes arroz.
0: Sí.
2: Bueno, voy con Victorino.
0: Vamos.
2: Victorino Ángel del Aire. La palabra libertad, claridad mental. El elemento aire es de todos el más sutil. Es el cual, espera que me lo acerco, ahí está. No es el cual no veo nada. Se transportan las ideas, los pensamientos y la comunicación. Nos invita a reflexionar sobre el uso que le damos a nuestra poderosa mente, la cual es capaz de liberarnos o esclavizarnos. Este mensaje te insta a usar tus pensamientos conscientemente. No te dejes arrastrar por el constante diálogo interno que muchas veces no hace más que drenarte, agotarte, asustarte y angustiarte. Estás pensando mucho y eso te paraliza. Intenta meditar y hacer más partícipe a tu corazón.
0: ¿Resuena?
2: ¿Le suena? ¿Le resuena? ¿Puede ser?
4: Puede pensar mucho, puede ser.
2: Bueno, no piense tanto. Relájese.
4: Claro.
2: Es lo que más o menos entiendo yo, ¿eh? Relájese, medite y vaya por el lado de la paz y el amor. ¿Eh?
0: Si el problema tiene solución, ¿para qué te vas a hacer drama? Claro. Si no tiene solución, ¿para qué te vas a hacer drama?
2: Muy bien. Hola, gente. ¿Cómo les va?
0: Bueno, ya están conectándose. Nos gusta verte, dice Eddie. Le mandamos un beso directamente a México.
2: A Eddie. Alicia también, dice ahí.
0: Alicia. Alicia.
3: Sí, le mandamos un beso.
0: Tomá.
2: Un beso grande para ella. Cortamos todo, ¿viste? No nos pongan cosas, efectos, que nosotros nos vamos...
0: Claro, porque ahí escuchan solo nuestras voces.
2: Sí, solo eso. Así está loca, ¿qué grita? Sí. Bueno, Belu, vos.
0: Voy yo. Ángel del Fuego. Palabras claves, acción, pasión, aventura, entusiasmo y confianza. El fuego es acción y transmutación. El poder del fuego, bien encauzado, es un caracterizador de cambios y transformación. Su potente energía nos invita a accionar con pasión y entusiasmo. Por eso, el mensaje es que ya no esperes más y lánzate a la aventura de lo nuevo.
2: Bueno.
0: Ya no postergues ni te adaptes a lo que los demás quieren de vos. Sigue tus impulsos. Hoy comienza a andar el camino del cambio. Vendrán momentos de aventura y creatividad si te animas a vivirlo.
2: Muy bien, excelente.
0: ¡Qué hermosa!
2: Linda carta, ¿eh?
0: Me encanta.
2: Muy linda. Voy con la mía, que es comunicación.
0: Escuchalo. ¡Qué bárbaro!
2: ¡Qué bárbaros que son, Dios mío! No aparecen nunca, ¿viste? Pero ahora ya. Bueno, comunicación.
0: Bien.
2: Arcángel Gabriel viene a aportarte sanación en tu forma de comunicarte. Él te asistirá para que puedas expresar de mejor manera aquello que sientes, pero temes decir. Si estás con algún proyecto, no dudes en divulgarlo por distintos tipos de medios de comunicación. La palabra porta vibración y es un poder manifiesto. No dudes en utilizar tu voz y tus artes para decir aquello que piensas y sientes.
0: Comunícame el desfile.
2: Lo estábamos comunicando hace un ratito, pero
0: por
2: bueno,
0: favor, pasa. Difundilo.
2: Lo vamos a hacer de ahora en adelante, sí, señora. Bueno,
0: pase,
2: muchas gracias,
0: allá.
2: Romy.
0: Romy, no sacaste tu carta.
2: Ella, le toca a ella. Le toca a ella.
0: Saca tu carta, por favor, a ver a qué ver. Mensajito te espera. A ver.
3: A ver, a mí me toca el arcángel Zadkiel, que es de cambios, que te pide que confíes en los cambios que él quiere ayudarte a realizar en este momento de tu vida. verás distintas señales que te indicarán el camino más indicado para la evolución de tu alma. A veces las señales parecen ser obstáculos, pero en realidad, si los aceptas y aprendes a fluir en ellos, verás que todo se encauza para crear una nueva realidad más linda y fructífera para tu mayor bien.
0: Muy bien, la resuena.
3: Los cambios, sí.
2: La cartita cambios. De Romy, muy bien. Bueno, vamos acomodando el Instagram ya apuntando hacia Romy, así.

0: 7681 y también los consultantes que están detrás del Instagram, nombre, apellido y fecha de nacimiento, y le vamos a estar haciendo una consulta general para quienes quieran, ¿eh? Aprovechen y compartan el vivo, ¿por qué no? ¿Se puede? ¿O súmense?
1: Sí, se puede al vivo. Compartir. Se puede compartir también.
0: El perfil se puede compartir.
1: Claro.
0: ¿No? Bien, ahí está. Bueno.
2: Le mandamos un beso a Fraternal Roque. Dice: hola, buenas tardes, Romy. Buenas tardes para todos. Saluditos desde Buenos Aires.
1: Buenos Aires, buenísimo que nos cuenten. Un besito grande.
2: Alicia Gómez también está prendida. Eddie nos recuerda que es de México. Perdón, Eddie.
0: Bien. Pobre Eddie, bueno. Estamos ya casi listos para arrancar con las consultas. Recuerden no enviar ya al final del programa porque, bueno, ya va a ser un poquito tarde. Tenemos también que hacer una pausa en el medio. Así que vamos enviando ya nombre, apellido y fecha de nacimiento. Y si no quieren que digamos el nombre al aire, lo dicen antes. Lo dicen al principio.
2: Muy
0: bien. Así anotamos el nombre y Romy lo puede leer.
2: Ah, bien, claro. Tengo que empezar a anotar.
0: Ah, ya tenés que empezar a anotar. Claro. Bueno.
2: Anoto uno y después busco otro que no diga. A ver.
0: Son tremendas.
1: Bien, acá hay Rosa Sánchez del Carmen.
2: Bien.
1: Mensajito en general vamos Dale. A hacer. Vamos haciendo mientras anotamos.
2: Sí, claro. Por favor.
1: Bien, vamos con un mensajito en general para Sánchez Rosa del Carmen, 18 del 11 del 74. Bien.
2: Mira, ¿qué? Esta persona que yo...
0: ¡Me asustó! ¿Qué pasó?
2: Cumple el 30 del 11 del 74. Tienen unos días ahí de diferencia.
1: Están ahí cerquita. Bien, te marcan paciencia, que dejes que todo fluya, que van a llegar cosas positivas, que todo lo que estés pasando lo vas a lograr superar con triunfo, ¿bien? Que va a llegar una nueva propuesta laboral, súper, súper positivo. Te sale que hay algo que estás esperando, que está un poco demorado, pero va a llegar. Te marcan una casa, sale la fortaleza, también te marcan el poder y la fuerza, te marcan el sol, bien, llegan triunfos para vos.
0: Bien.
1: ¿Sí? Van a llegar triunfos súper, súper positivos. O sea que si hay algo que se te presente, lo superas con triunfo y también te marcan esa nueva propuesta laboral que llega.
0: Buenísimo.
1: Súper positivo.
0: Me encanta. Buenas noticias. Entonces, ¿para cómo era el nombre?
1: Para Rosa del Carmen.
0: Igual hay mucha gente también en el Instagram ya enviando, Mira, bien. Acá tenés... Los que no quieren que se les diga, alguno de los que no quieren que se diga el nombre al aire, Romy, solo bien. La fecha de nacimiento.
1: Mensajito en general los dos.
2: Déjame que vea una nota. Tirá en general la primera, sí.
1: Bien. Vamos con mensajito en general para la persona del 30, del 11, del 74. Bien.
0: A ver qué dice.
1: Mensajito en general. Marcan triunfos que llegan. Súper positivo. Van a llegar cosas positivas para vos.
2: Romy, ¿querés girar un poquito el micro que mire hacia eso?
1: Bien, te marcan que van a llegar triunfos para vos. También te sale que estás pasando por un proceso de búsqueda interior que vas a llegar a la luz. Te marcan el cansancio y el sacrificio, triunfos logrados con sacrificios, bien. Cuidado con gente falsa que tenés en tu entorno. Marcan triunfos que llegan con respecto al amor, bien. Esa gente falsa que te marcan son amistades. ¿Cómo que tenés que tratar de ver las personas que tenés en tu alrededor, en quien sí podés confiar y en quien no? Bien, pero tranqui, te sale que van a llegar triunfos, ¿sí? O sea, estar atenta a la gente falsa y que van a llegar triunfos con respecto a la parte amorosa también. Así que súper positivo.
0: Muy Perfecto. Bien. Lindo, lindo. Arrancamos el fin de semana, te digo.
1: Sí.
0: Disfruten, aprovechen este mensajito positivo y guárdenlo para todo el fin de semana.
2: Vamos con uno de Instagram, ¿te parece?
1: Bueno.
2: Romina Bonino, 25 del 9 del 83, mensaje en general.
1: Bien, vamos con mensajito en general para la otra Romy.
2: La otra
1: Romy.
2: La tocaya.
1: Bien. Mensajito en general para Romy. Bien, el sol.
0: Mira, bien, es la carta de hoy, ¿eh?
1: La carta de hoy va.

0: Parece que va a
1: es
0: ser el sol.
1: Es la carta de hoy.
0: Súper, súper positivo. Triunfos, éxitos que llegan. También te marcan nuevos comienzos que llegan. No perder las esperanzas. Que vos tenés un corazón noble. Que no bajes los brazos, que podés lograr todo lo que te propongas. Que todo va a estar en movimiento. Que todo va a avanzar con triunfo. Marcan una nueva propuesta laboral que llega. También te sale superar obstáculos con triunfos, te marcan actuar justamente, resultados positivos que llegan. También sale que sos una persona que tenés mucha fortaleza. Súper, súper positivo, te salió el sol, es la mejor carta del mazo, como que todo va a estar bien, todo se va a solucionar, así que súper positivo.
2: Muy bien. Perfecto, hasta el momento venimos bien.
0: Bien.
2: Gracias, gracias. Es así, dice Rosa, creo que era, si no me equivoco. Sánchez Rosa del Carmen dice, gracias, gracias. Es así, Romy.
0: Buenísimo.
1: Romy, y la gente que te consulta acá mientras estamos en vivo y después, tanto en la desde la radio como en el Instagram, después... Te consultan en privado, te preguntan sí. Si quedó algo, ponele pendiente sí, o algo así. Porque no todo se puede decir en vivo tampoco.
0: Claro, o me escriben, hace poco me escribieron que me escuchado en la radio.
2: Mira.
0: Bien. Y me escribieron para una consulta.
2: Sí, genial. Sí. Genial, genial. Ahí tenés otro nombre, también estirada en general.
0: Para la persona del 14, del 1, del 77, vamos a hacer un mensajito. En general, vamos a ver qué nos sale. ¿Bien? Marcan. Conquistas de cosas materiales, que algo material vas a comprar. Triunfos logrados con sacrificio. Eso es súper positivo. Te dice que tanto sacrificio va a traer su recompensa. Bien. Te marcan la carta del amor y la pasión. Bien. Van a llegar triunfos en el amor. Bien. Sale que quizás vas a tomar distancia de alguien. Vas a ver algo que no te va a gustar y vas a tomar distancia. Pero que no pierdas las esperanzas. Que es momento de soltar dolores del pasado que no te dejan avanzar. Que sueltes miedos e inseguridades, ¿bien? Que empieces a confiar más en vos. También te marcan la felicidad y la familia, ¿bien? Bien, la rueda de la fortuna. Te sale que vas a evolucionar con éxito. Van a llegar triunfos a tu vida súper, súper, súper positivo.
1: Me encanta porque la gente se va a ir al fin de semana, va, digamos, de cara al fin de semana ya con... Con buena onda, con alegría sí. Y predispuesto a recibir algo lindo.
0: Tal
1: ¿viste?
0: Cual.
1: Romy, después de hacer todas las consultas que hacemos acá, las veces que venís, ¿no? Porque cada vez que te citamos estás acá, y eso, bueno, siempre lo destacamos, tu predisposición y esas ganas que tenés porque te gusta venir.
0: Sí.
1: ¿Cuándo te vas? Después de haber leído las cartas, después de haber puesto toda esa energía acá, sí, porque... yo imagino que no es nada fácil el entrar, digamos, ¿no? De alguna manera entras en la vida de cada persona
0: claro.
1: que se quiere hacer una consulta y mirás, indagás ahí.
0: Si te cargas con la energía de toda, o sea, yo a la tirarle, por más que yo no los vea, que me conecto con cada persona uh-huh. y me cargo con la energía de cada persona. Sí, yo cuando claro. me voy termino muerta.
1: No, por eso yo el otro día...
0: Al principio me dolía mucho la cabeza, ahora ya no.
1: Es como que estás aprendiendo a manejarlo, digamos, claro. o a canalizar.
0: Claro, porque son lo que es, son muchas personas juntas en poco tiempo.
1: Exacto, sí.
0: Por eso es, son muchas personas juntas en poco tiempo y te cargas de todas las personas.
1: Yo lo noté, bueno, el lunes, que cuando vinimos que había tantísima gente conectada y sí. también gente conectada acá a través del WhatsApp de la radio. Y yo te veía, viste, en un momento como... pero viste como cargada ya seria, sí. digamos, y vos siempre lo que te caracteriza es la sonrisa, claro. por eso dije, bueno, vamos a una pausita y noté que en la pausita te relajaste, y después cuando volvimos ya un poquito mejor, pero claro. sí, influye en tu energía.
0: Claro, sí, porque me cargo de la energía de la uh-huh. otra persona.
1: Está, sí.

0: Cuando la persona está cargada, a las tan solo hacer un mensaje que sea, puede pasar de que se tiren, les doy el mensaje y uy, me siento bien. Porque yo
1: claro.
0: Como que le absorbí la energía, uh-huh. La energía pesada que tenía.
1: Se entiende, sí.
0: Y la persona, tan solo con tirarse las cartas, uy, no sabes el alivio que siento, no sabes lo bien que me hizo, con una lectura sola.
1: Uh-huh. No, porque a lo mejor también no te dicen, por ahí todos dicen una tirada en general, una consulta en general, pero quieren saber de algo específico.
0: Claro.
1: ¿Entendés? Querés saber del amor, pero no te animás a preguntar por el amor. Entonces vos decís, bueno, es una consulta en general, algo me va a decir del amor. Y vos capaz le pegás ahí justo donde
0: lo que querían,
1: lo claro. Que ellos querían saber, y es como que aliviás eso.
0: Claro.
1: Pero ellos te lo transmitieron a vos ya con la consulta.
0: Claro, sí.
1: Vos
0: sí.
1: Aliviás su incertidumbre, pero queda en vos, digamos.
0: Claro.
1: ¿Haces algo para después limpiarte de esa carga?
0: Y los baños de azúcar, sí o sí. Algo que les recomiendo mucho también, si ustedes van a algún lugar y se sienten cargados, como pesados, lo que pueden hacer es agarrar un algodón. El algodón con...
1: Te vamos a hacer un libro, Romy.
0: Tanta gente.
1: Te vamos a hacer un libro de gente que quiere mensajes. Una consulta con vos, ¿eh? Yo te lo dejo por acá vamos y me despacito. Retiro lentamente, sí, tranquila. Me encanta porque...
0: Un algodón, perdón.
1: Sí, sí. No, digo que me encanta porque la gente, primero que se acostumbró a vos,
0: sí.
1: Ya te piden a los gritos, sos como parte del programa, porque sos
2: ¿cómo
1: parte...
2: ¿Cómo no? Es parte.
1: Sí, sos parte del programa y me gusta cuando ya pierden, viste, la vergüenza, porque acá tenemos hombres, mujeres,
0: sí,
1: y tal eso cual. Me encanta. Me
0: sí.
1: Encanta, me encanta que el varón también se anime, me encanta que sepa que acá vamos a mantener en el anonimato, que nadie se va a enterar quién sos, solamente la fecha de nacimiento y te vamos a estar diciendo la predicción.
2: Si
1: ahora
2: quiere
1: sí.
2: Antes de continuar, pero decime lo del algodón primero.
1: Sí, sí.
0: Lo del algodón, ¿cómo van a hacer? Van a agarrar un algodón, lo
2: sí.
0: Van a mojar con algo, o sea, lo van a untar con alcohol. Si no tienen alcohol, puede ser con su perfume. Sí, que el perfume es la energía de uno, que es lo que uno se representa, y tiene alcohol también. Entonces ese algodón se lo pasan, puede ser por la cabeza, por la sien, por la nuca, por el ombligo, por las manos, por la espalda, por todos lados. Pero donde más por ahí, si les duele la cabeza también lo pueden hacer. Van a agarrar el algodón, se lo van a pasar y le van a pedir en lo que ustedes crean. Ya sea el universo, ya sea Dios, los ángeles, los arcángeles. En lo que ustedes crean, que le saque esas malas energías que no son de ustedes.
2: Okay. Bien.
0: Y ese algodón, una vez que se lo pasan, lo queman y después lo tiran.
2: Perfect.
0: Y el algodón saca todas las malas energías.
2: Bien.
1: Bien, muy bien.
0: Eso lo hago cada vez que llego.
2: Ah, bien.
0: Eso lo hago cada vez que llego sí o sí. Y bueno, el baño de azúcar también. Que el baño de azúcar le vamos a contar por si no saben cómo es. Una vez que se terminan de bañar, agarran un poquito de azúcar, lo ponen en su mano. Cuando estén mojados, se ponen no en la cabeza, del cuello para abajo, se ponen por todo el cuerpo, cierran sus ojos y piden que toda mala energía que tengan salga y se enjuagan. Y eso ayuda mucho a descansar, a relajarse, a sacar malas energías. Es muy bueno también.
2: Perfecto.
1: Romy, una cosita más antes de seguir. Tenemos,
0: sí.
1: Tenemos tiempo, hay mucha consulta. Siguen llegando mensajes al mensajero Belú, que es...
2: Sí, el 3547-577681.
1: También pueden consultar a Romy, te lo pregunto en vivo porque me lo han preguntado en privado y nos escuchan, para que lo sepan no solo las personas que me consultan a mí, sino toda la gente que está del otro lado. Si se sienten de alguna manera trabados, si sienten que hay algo que no está bien, que no es normal, que suceda como que estás esperando, no sé, una propuesta de laburo que no llega... no sé, que estás, querés hacer algo y no te sale. ¿Hay alguna manera de poder limpiarte o abrir ese camino?
0: Claro, o sea, si con estas cosas, estos consejos, estos brujitips que siempre le digo yo, pueden ayudar.

0: ayudar. Si ya ven que con eso no se destraban, es como porque puede ser que haya algo más grande, como trabajo más grande, como que alguien los haya trabado.
1: Un trabajo,
0: ponele. Un trabajo, claro, para que ustedes no estén bien. Puede ser que les traben la salud, puede ser que les traben el amor, puede ser que les traben el trabajo, el avanzar, el progresar. Ya ahí es algo que uno solo no se lo puede sacar.
2: Bien.
0: Entonces, bueno, yo sí realizo trabajos de limpieza, así que cualquier cosa me pueden consultar. O también puede ser que no haya trabas. Por lo general, cuando lo ves que no puedes avanzar, siempre hay alguna traba. Se puede hacer un abre caminos también, que el abre caminos sirve para abrir trabajo, dinero, amor, salud, abre todo en general. Pero por lo general hay que sacar primero las trabas para hacer un abre caminos.
2: Bien, ¿y a dónde se pueden contactar?
0: Me pueden contactar por Instagram, que estoy como Romy Nieto Oficial.
1: Romy con Y.
0: Romy con Y. Llegué a los 54.000 seguidores.
2: Bien.
0: Así que buenísimo. Y si no, mi celu, que es 3547-657770.
2: Perfecto. Tenemos audio. Audio de Matías, audio de José.
1: Oh, bien.
2: Si quiere, Axel, cuando diga usted. Pasamos.
3: Hola, radio querida. Ya en breve estoy comunicándome con ustedes. Dios los bendiga.
2: José me contestó a mí.
1: Ah, bien.
2: Y hay otro audio.
3: Hola, radio querida. Me gustaría que Romy me tirara una tirada general. Yo, si ella quiere, le paso una predicción.
1: Hacen canje.
0: Hacemos canje con José.
1: De predicciones.
0: Yo
1: me
0: le leo el tarot y él me da una predicción. Yeah. Bueno, José.
1: Me encanta esto. Bien, me gusta mucho. Hacé la predicción, José. Romy después te va. Tiene que pasar la fecha de nacimiento, ¿no?
0: Es José Esposari.
1: Sí. Sí. No me acuerdo de la fecha de nacimiento, José.
0: Pasala la fecha.
1: Sí, sí, sí.
2: Hay otro audio.
1: A ver.
4: Hola chicas, ¿cómo les va? Yo también las escucho siempre.
1: Es verdad.
4: Participo por los sorteaditos. No se olviden de mí.
2: No, le mandamos un beso a Matías Lucero, que nos escucha todos los días.
1: Viste que siempre nos olvidamos de alguien y después viene la... Perdón,
2: el
1: Mati.
2: Reclamo.
1: Mati, ¿querés alguna consulta, Mati?
2: Sí, sí, ya envió acá, ¿eh?
1: Ah, ¿quiere consulta? Me gusta, sí, Mati, sí, me sí, gusta, sí. Mati, es como me gustan estas cosas. Dale, va a ver el audio de José.
3: 20 de agosto de 1960.
1: 20 de agosto de 1960. Bueno, lo anotamos, lo anoto por acá para no olvidarnos. Dale.
2: Pero ya está.
1: ¿Ah, está anotado?
2: No, pero lo puedes...
1: Ah, listo.
0: Le pasamos ahora el mensaje a José, si no nos olvidamos la fecha.
2: Dale.
0: Bien, vamos con mensajito para José. 20 de agosto.
2: 1960.
0: Bien. Mensajito para José. Bien. Sale que algo se concreta. Bien, él estaba esperando algo. Yo me acuerdo que... No salía antes, que estaba demorado y él decía que sí. Y
2: cierto.
0: Ahora sale que se concreta. Hay que ver a lo mejor si se concretó o está a punto de concretarse eso que él tanto estaba esperando. Ajá. Que él tiene un corazón noble, que tiene que soltar miedos e inseguridades, que tiene que confiar más en él, que él va a avanzar, que todo va a estar en movimientos. También te marcan que vas a superar obstáculos que se te presenten. Llega una nueva propuesta laboral para vos. Te sale el poder y la fortaleza. Que van a llegar resultados satisfactorios. Bien. Puede ser que te sientas un poco nervioso. Te marcan un poco de nervios. Y como que te sentís un poco bloqueado, que no podés avanzar, pero tranquilo, porque te sale la carta del carro, que te está diciendo que sí lo vas a lograr. Como por eso te sale también que sueltes miedos e inseguridades y que confíes más en vos. Van a llegar nuevos comienzos, nuevos indicios. Por más que sientas caos por momentos, tenés fe que todo se va a acomodar, ¿sí? Y la rueda de la fortuna, súper positivo.
1: Vamos, José.
0: Que vas a evolucionar con éxito.
2: Broche de oro.
0: Súper positivo.
2: Muy bien, José. Bueno, esperemos tu audio, la predicción. Audio de José.
1: Pero es una luz, José.
2: Ni se
1: como... Me encanta, José, te queremos, sabelo.
2: A ver,
1: ¿qué dice?
5: Eso te sale también.

0: sueltes miedos
1: sí,
0: e inseguridades
1: razón,
0: que confíen en hacer
1: no
0: vos. Van a llegar nuevos comienzos, nuevos indicios. Por más que sientas
1: que
0: caos,
1: tóxica,
0: por momentos tenés fe que todo se va a acomodar, ¿sí? Y la rueda de la fortuna super positiva.
2: Bien.
3: Para, no pude escuchar muy bien porque tenía la radio bastante alta, pero dijo que sí, que tenía razón.
4: Sí, está bien.
3: Y que él hace. Perdón,
2: no pasa
3: la
2: nada,
3: gente.
2: No, dile disculpas.
4: Perdón, perdón.
2: Los tiraste, no,
4: lo que
3: gente.
4: Lo moví. Perdón.
2: Pobrecitos.
3: Estamos. Gracias, José. Muchas gracias. Falta la predicción para Romy, ¿eh?
2: Acá está, mirá, y se cayó. Yo lo veo acá.
3: Lo fue, que pero lo cheque lo rápida, acomodé. Fue una cosa de que hizo así, tac, ahí nomás, ya estaba
4: es
3: lista.
4: Es que ya ha pasado antes, bueno, ya ha pasado antes, por eso.
3: José.
2: Bien.
3: ¿Matías Lucero?
2: No, allá tiene anotado.
3: Acá tiene anotado, ok, bien. Listo.
4: Vamos.
2: La primera persona no pasó el apellido. Dice el nombre, la fecha, pero no tiene el apellido.
3: Bueno, la persona del 4 del 4 del 60, si puede pasar el apellido rápidamente, vamos con el que sigue y después vamos con la primera, ¿te parece?
4: Bien.
3: Dale, 4 del 4 del 60, recuerde, pase de apellido.
4: ¿Sigo con la siguiente?
2: Sí.
4: Bien, vamos con la persona del 1 del 8 del 72, bien, mensajito en general. Qué susto, dice Eddie. Bien, mensajito para la persona del 1 del 8 del 72. Te marcan que tenés mucha fortaleza, que es momento de tomar decisiones, que no tengas miedo al momento de tomar la decisión que tenés que tomar, ¿sí? También te salen nuevos comienzos, nuevos indicios positivos que llegan. Bien. Sale que hay un dinero que estás esperando, que está un poco demorado, pero llega, ¿sí? Puede ser que te sientas un poco fastidiosa con respecto a trabajo, con respecto a dinero. También te marcan que tenés que tener más seguridad en vos, que confíes más en vos. Te marcan los conflictos, que estás pasando por un proceso de búsqueda interior, que vas a llegar a la luz, y te marcan la carta del amor, triunfos en el amor que llegan, marcan el amor y la pasión también. Súper, súper positivo.
3: Bueno, es esta, ¿verdad? Sí. Ok, vamos a ir tachando para no mezclar después.
2: Audio de José.
3: Ay, la predicción para Romy.
2: A ver.
0: No, allá tiene anotado.
5: Hola, Romy. Tu propuesta de vida es importante, muy
0: dice el nombre, la fecha,
5: tenés unos tropiezos. Pero vas a salir adelante con la ayuda de tu familia. Solo no podés, pero con tu familia sí. Cualquier cosa, ya sabes mi número, avísame, yo no cobro. Para vos no cobro, pero todo lo que suceda de aquí en más es una posibilidad expectante, abundante y espiritual. Y toda la gente que está en la radio que quiere saber algo.
0: Que es momento de tomar decisiones, que no tengo miedo al momento de tomar.
2: Bien, ahí está José.
3: Bien, José entonces dijo que para toda la gente que escucha la radio también, no les va a cobrar.
2: No, para la gente de la radio.
3: A nosotros.
2: Claro.
3: Para nosotros. Bueno, me equivoqué. No maten al mensajero, perdón.
4: Gracias, José.
2: ¿Le resonó algo?
4: Sí. Sí, con la familia
2: que va a poder salir adelante con su familia.
4: Claro.
2: Bien. ¿Quiere que vamos con otro?
4: Vamos con otro.
2: ¿Qué tiene por ahí?
4: Con la persona del 1 del 4 de 1970.
2: Bien. Mientras usted mezcla, voy leyendo un mensajito. Dicen, buenas, ¿cómo están, chicas y chicos? Saludos a todas y todos y un gran saludo a mi gran amor de toda mi vida. Sí. Para vos, morocha divina, dice besoso, morocha. Me pasarían la amo de sabroso. Muchísimas gracias. Ah, ya lo pasó. Bien.
3: Bueno,
2: muy bien.
3: Ese es nuestro delivery, que está del otro lado. ¿Él pidió predicción?
2: No lo sé.
3: ¿No querés tu predicción de viernes?
2: Tal vez sí
3: delivery?
2: La pidió, pero no para el aire.
3: Muy bien.
4: Bien, vamos con el mensajito para la persona del 1 del 4 de 1970.

0: Salen tomar decisiones, que tenés que tener más seguridad en vos. Te marcan que por momentos puede ser que sientas un poco de soledad, no bajar los brazos, paciencia, dejar que todo fluya, que van a llegar cosas positivas. ¡Bien, el sol! Bien, todo lo que te preocupa, eso que tenés que tomar decisiones, eso que te tiene como un poco triste, preocupada, tranquila, que todo se soluciona porque te sale el sol. Súper, súper, súper positivo. Bien, marcan a actuar justamente.
1: Muy bien, bueno, dentro de todo están saliendo bastante bien las cartas.
0: Positivas, sí, sí, sí.
1: Bien, bien, bien. Tenemos algunos otros mensajitos. Dice uno, no digan quién soy, díganme qué onda, qué me sale a mí. No pegué una esta semana.
2: A ver, toma, anota acá, pobrecito. Vamos, no sé quién es, si es varón o mujer, pero me da como que es energía masculina. Ya me siento vibrando masculino.
1: Ay.
2: Cualquiera.
1: Pobre. Pero me manda los últimos tres el DNI, muchacho.
2: Ay, pobre. Bueno, manda rápidamente la fecha de nacimiento. Bueno,
1: claro.
2: Capaz que la pedimos así, chica, viste que a veces uno no se da cuenta.
1: Bueno, mientras tanto, siga con, bueno, con el resto.
2: ¿Con cuál seguís?
0: Este ya está.
1: Tachele. Ok. Ahí.
0: Ese ya está.
2: Bueno, lo tachamos. Vamos con el que sigue, entonces.
1: Qué manera de ver mensajes, Bueno.
2: Ahí estamos.
0: Bien, vamos con la persona del 18, del 6, del 72. Mensajito en general. Bien.
2: Pone la fecha ahí de Matías.
0: Sí, cae porque muevo el... Me parece que vamos a tener que usar el vaso.
1: ¿Qué, se cae?
0: Me cayó de vuelta. Es porque al mezclar muevo el... Se mueve esto y se cae.
1: Ah, bien.
0: Muevo la mesa.
2: ¿Ahí quién está en el...
0: Mezclo con mucha fuerza.
2: En el
1: con toda la energía.
0: Con toda la energía. Ahí está. Ahí no se cae. No se cayó el otro día.
1: No. Ahí está. Ahí no.
0: Está. Es porque muevo la mesa. Bien. Vamos con el mensajito. Sale. Que te sentís que no podés avanzar. Te sentís como un poco trabada. Bien. La rueda de la fortuna. Vas a evolucionar con éxito. Eso que te sentís que no sabes cómo salir de la situación que estás pasando, vas a lograr encontrar la salida, ¿sí? Te sale paciencia, que no te desesperes, actuar justamente. También te marcan que tenés que tener más seguridad en vos, que confíes más en vos. Marcan las prudencias, la carta del mundo, éxito total. Resultados satisfactorios que llegan. Cuidado con malas energías. Te salen triunfos logrados con sacrificios y la fortaleza. Que no dudes de tu fortaleza, que podés lograr todo lo que te propongas.
1: Muy bien. Bueno, salió la rueda de la fortuna también.
0: Sí.
1: Perfecto, perfecto, perfecto. No tengo yo acá el Instagram, Romy, si hay mensajitos.
2: Ahora va, dame un segundito.
1: O algo vos decinos.
0: Sí, había...
1: Así vamos mechando ahí entre medio. A ver qué mensajitos hay. Van mandando muchos más mensajitos. Silvia nos ha mandado otras fotos de unas flores que está haciendo. Hay otro mensaje, dice, hoy los quiero saludar a mis primos Luciano y Quique, que están cumpliendo años, de parte de Brenda, Estela, Mariela, Raúl y Lucas. Pasá un tema de Dale que va porfis. Bien, le mandamos un feliz cumpleaños y ojalá que haya tenido un día maravilloso.
2: Ahí está, recuperamos todo, así que tranqui.
0: Le mando un besito a Ana Romero, que me pone qué lindo verme. Te quiero, me pone yo también, hermosa. Porque había mensajitos por acá.
1: Acá tengo uno yo de...
0: Ah, ¿estás en el Instagram?
1: Sí.
0: Ah, genial.
1: Dice, hola, quería saber si voy a encontrar el amor. Estas preguntas me gustan.
2: Me encanta. Eso, sí. Viste que
1: esto
2: yo te
1: es lo
2: digo,
1: que me gusta a mí.
2: Sí, anímate a preguntar ahí al hueso. Sí, total... ¿Qué le importa al otro?
1: Cristina Soria, 20 del 2 de 1995.
0: Bien, vamos a preguntar si vas a tener triunfos en el amor. Bien, vamos a ver qué nos sale. Bien, te marcan tristezas y preocupaciones, ¿sí? ¿Cómo puede ser que te sentís un poco fastidiosa con respecto a la parte amorosa?

0: Puede ser como que una relación del pasado, como que quizás no soltás o hay algún dolor de algún amor del pasado, que hay que soltar eso para poder darle lugar a lo nuevo, porque si no soltamos, no va a llegar lo nuevo, ¿sí? Te sale soltar miedos e inseguridades, te marcan la felicidad y la familia. Que por momentos puede ser que sentís un poco de caos, la carta de los enamorados. Bien, esto ya es
1: ¡Wow!
0: positivo. Te sale que sí va a llegar el amor. Bien.
1: Muy
0: Y
1: bien.
0: la carta del amor y la pasión.
1: Listo.
0: Súper, súper positivo. Sí va a haber triunfos hermosos.
1: Perfectísimo.
2: Che, viste qué
1: Buenísimo.
2: positivas están siendo las consultas hoy,
0: Sí.
2: ¿no? Qué positivas
0: Tan
2: están. Me
0: positivas.
2: encanta, me gusta. ¿En cuál quedaste, Ros?
1: ¿Quiere que vayamos a una
0: Esta ya la
2: Pausa. Unita
0: hicimos.
2: más y vamos a una pausa, ¿querés?
0: Esta ya la hicimos.
2: Este ya está. Ahí va, perdón, pero yo no soy con la izquierda, ¿viste? Más
1: No es zurda, chiqui.
2: No, no, no, no.
0: Bien, vamos con el mensajito del 16, del 11 del 76.
2: Ok,
0: Bien.
2: atención del otro lado, 16 del 11 del 76.
0: Mensajito. Marcan. Quizás vas a tomar distancia de alguien, puede ser que veas algo que no te vaya a gustar, soltar dolores del pasado que no dejan avanzar, te marcan que cuides tu salud en el caso de que si no estás enfermo, lo que te quieren decir es que trates de estar más tranqui para que no llegue el estrés y la ansiedad. Bien, te
2: Bien.
0: marcan tristezas, preocupaciones, sale a actuar justamente, que dejes que todo fluya, que empieces a buscar tu felicidad, ¿sí? Como tratar de soltar esa tristeza y enfocarte en vos, en estar bien y en salir adelante, ¿sí? Puede ser que siempre pones como prioridad a los demás y vos te dejas para el último. Es momento de ponerte vos como prioridad y de llenarte de amor propio. Van a llegar triunfos, vas a tener novedades, bien. Que tengas más seguridad en vos, que confíes más en vos y te marcan el poder y la fuerza, bien. Dejar fluir. Enfocarte más en vos, que van a llegar triunfos, vas a lograr tener triunfos. Así que bien.
1: Muy bien, Eve
2: Ahí
1: Soria,
2: estamos.
1: gracias, dice, por la tiradita de recién que nos está viendo a través de Instagram. Mandamos un beso a todos los que se están
2: Así
1: conectando.
0: Sí, un besito para
2: Tenemos que
0: todos.
2: ir a una pausita. ¿Tenemos o querés hacer una
1: Eddie
2: más?
1: también quiere.
2: Bueno, a todas, me parece que le vamos a hacer la consulta el día de hoy. ¿Querés que vamos a una pausita? ¿Nos desconectamos un
0: Dale,
2: ratito?
0: damos un ratito la pausa.
2: Inviten a todos los que no están conectados a hacerlo. Envíen su mensaje al 3547-577-681. Participen del sorteo, interactúen con la comunidad de Romy, con la nuestra, que nosotros ya volvemos.

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0: 17:52, estamos finalizando el programón del día de hoy del show de la tarde junto a Romy Nieto. Romy, ya estamos para irnos.
1: Ya estamos.
0: Hay mensajes que han quedado en el mensajero de la radio, pedimos mil disculpas. A veces no llegamos a leerlos a todos, a veces no llegamos a pasarlos a todos. Pero bueno, vamos a ir con los dos últimos.
2: Acá, sí, me pueden subir el micro un poquito, chicos, si puede ser. Gracias. Tenemos estos últimos dos. Uno es el 15 del 1 del 87 y el otro el 22 del 1 del 84. ¿Con cuál vamos? El primero
1: con
2: este.
1: Con el primero. Y le podemos mandar a Eddie también.
0: Sí, ahí por supuesto.
1: Sí, estoy claro. Estoy avisando de que se conecte a,
0: bien,
1: a la página.
2: Bien, muy bien. 15 del 1 del 87. Entonces, atención, 15 del 1 del 87. Vamos con esa consulta y después con la última y ya nos despedimos diciendo el ganador del día de la fecha o ganadora, ¿no?
0: Me tomé un mate y el agua está helada.
2: Sí, sí.
1: Bien, vamos con el mensajito para la persona del 15 del 1 del 87. Bien. Vamos con el mensajito. Bien, marcan resultados positivos que llegan. Bien. Marcan un hombre de pelo claro, te sale el, esta va a ser la carta de esta de este
2: el
1: fin.
2: Sol,
1: el sol.
2: El sol.
1: Súper, súper positivo, ahí lo ponemos. El sol es la carta del fin de semana. Triunfos que llegan a tu vida. Triunfos en el amor.
0: Wow.
1: Bien. Que estás pasando por un proceso de búsqueda interior que vas a llegar a la luz. También te marcan dinero que llega, que vos tenés un corazón noble. Te marcan

0: actuar justamente, que va a llegar una nueva propuesta laboral, súper positivo para la persona del 15/1/87.
1: Muy bien.
0: Nos quedamos con este sol hermoso, que llegan muchos, muchos triunfos.
1: Qué lindo, y varias veces también salió la propuesta laboral.
0: Sí, es verdad, es verdad, sí.
1: Ojalá haya trabajo para todos.
0: Para todos, tal cual.
1: Bien, nos bien. Queda la última
0: la
1: y vamos
0: última
1: con Eddie.
0: La persona, 22/1/84. Mensajito en general también.
1: Sí.
0: Sí, bien. Mensajito en general.
1: Esa es la persona que dijo que no pegó una esta semana.
0: Ah, bien. Marcan que algo se concreta. Algo estabas esperando que se concreta. Te marcan tristezas y preocupaciones con respecto a la parte amorosa. Bien. Pero te marcan como que va a haber un encuentro. Sale la carta del amor y la pasión. Marcan el poder y la fuerza. Te sale que comiences a tener más seguridad en vos, que confíes más en vos. Marcan el trabajo, resultados satisfactorios que llegan. Quizás por momentos sentís que estás pasando por un caos, como muchas inseguridades. Te marcan que vas a superar obstáculos con triunfo. Bien. Te sale una nueva propuesta laboral también, la ¿viste? Carta de la propuesta laboral. Bien.
2: Bien. Después dicen que no hay
0: que
2: trabajo.
0: Dejar que todo fluya. Dejar que todo fluya.
1: Bien, perfecto. Hermosa la tirada entonces.
0: Hermosa también.
2: Me encanta, me encanta. Sí. Bueno, queda Eddie entonces. Ay. Y ya cerramos el programa del día de hoy con...
1: ¿Eddie se pudo conectar?
0: Sí, ahí me contestó que está escuchando de todos lados. ¿Está
2: genial.
0: Bien.
1: Le mandamos
0: un beso
1: un
0: grande,
1: beso.
0: Con su hija siempre nos escuchan.
1: ¿Cómo se llama su hija?
0: Ay, no me acuerdo el nombre.
2: Bien. Yo diciéndole a
0: ay,
2: los
0: que
2: chicos
0: me ponga
2: del
0: el nombre de la hija. Me lo ha dicho, pero yo con los nombres...
1: Olvídate.
0: Sí.
1: Son muchos.
0: Son muchos nombres. Bien, vamos con el mensajito para Eddie. Vamos a ver qué nos sale.
1: Directo para México.
0: Marcan. Bien, la rueda de la fortuna para Eddie. Sale que vas a evolucionar con éxito. Quetzal se llama la hija.
1: Quetzal, bien. ¿Qué nombre?
0: Quetzali. Sí, wow. Por eso no me acordaba, porque sabía que era
1: difícil.
0: Era difícil, sí. Es muy lindo el nombre. Bien, te sale la rueda de la fortuna que vas a evolucionar con éxito, que vas a superar. Cualquier obstáculo que se te presente lo superas. Que tengas paciencia, que dejes que todo fluya, que van a llegar cosas positivas. Te marcan dinero que llega, triunfos logrados con sacrificio. Tanto sacrificio va a traer su recompensa. Bien. También te marcan... resultados satisfactorios que llegan, que comiences a tener más seguridad en vos, que confíes más en vos. Súper positivo, la rueda de la fortuna te dice que vas a evolucionar con éxito.
1: Perfecto.
2: Muy bien.
1: Muy buenas las tiradas del día de hoy. A todos, gracias a Dios, nos ha salido bien.
0: Uh-huh. Sí, salió positivo.
2: Buen fin positivo. De semana, entonces.
0: Un fin de positivo
2: sí,
0: para
2: señor.
0: Todos.
2: Bueno, entonces ya nos estamos retirando. Te cuento que el ganador o ganadora de hoy, si tenemos redoblante, lo decimos rápidamente. La ganadora de...
1: El Sosiego.
2: El Sosiego, el premio del emprendedor de la semana, es Agustina López 617. Así que felicitaciones
1: una
2: a Agus. Sí, ni hablar. Felicitaciones. Venite por acá por el lunes, Agustín Aguirre 569. Y reclama tu premio aquí por la oficina, acá en recepción. Así que muchísimas gracias a todos por estar del otro lado. Gracias, chicos. Pónganme una cortinita, ya sáquenme eso místico que ponemos de fondo. Gracias por estar, Axel. Gracias por estar, Victorino. Gracias por el laburazo que se mandan todos los días y por el aguante, ¿eh?
3: Señora, señora.
2: ¿Cómo te haces el vivo ahora, no? Ahora que nos vamos, si no está...
0: Sí.
2: Mudo. Gracias, Romy, también por estar hoy viernes con nosotros acá y hacer todas las consultas que haces. Muchísimas gracias.
1: Y
2: de
1: nos
2: verdad.
1: Vemos el lunes.
0: Abrí los ojos.
2: Pobre Romy.
1: No, Romy, me mentira.

0: Mira, gracias, gracias y gracias.
1: Y gracias, bueno, a toda la gente que se conecta, uh-huh. se prende, hace sus preguntas. Así que bueno, que tengan un bendecido fin de todos y que descansen y disfruten.
2: Bien, Belu, muchísimas gracias también.
0: Un placer como siempre, Chiqui. Nos encontramos el día lunes. Que tengan un excelente fin de semana.
2: Así es, mira, buen fin de
3: semana. Eso fue, el sábado de la tarde.
2: Ah, pero mira cómo está ahora. Esto ha sido todo por hoy. Buen fin de semana para todos. Nos estamos encontrando el lunes de 14 a 18 como todos los días. Tengan bendiciones para todos. Esto ha sido el show de la tarde.
0: Chau, chau.
2: Adiós.

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